Schneider con lo mejor del rock de los 80s y más en el House of Hair, aquí en el Lobo 106.1. Tú y yo nos escuchamos el martes en punto de las 9 de la noche para seguir disfrutando de tus canciones favoritas. Mi nombre es Rick, pásale excelente hasta el martes entonces. Adiós.

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0: And I'm back in business. This is D-Sider, and you are locked into the House of Hair, where I play everything you metal maniacs ask for. 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

0: wrote that song was a damn genius. 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But first, I got some bathroom business to attend to. 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

0: Yeah, Mama, an Aerosmith cover and a song about being addicted to heroin from the Gunners on the HOH. Can I get a hell yeah?
1: Hell yeah!
0: Well, no, whoa, not for being addicted to heroin, of course. 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

0: Bienvenidas y bienvenidos a un domingo más de la Hora Nacional. Yo soy Leos y como siempre está conmigo mi querido Cha.
1: Mi querida Leos, qué gusto estar con todos y todas ustedes.
0: Hoy tendremos un tutorial para que paso a paso puedan sacar su acta de nacimiento por internet.
1: Les diremos cómo pueden consultar sus semanas cotizadas en el IMSS.
0: Vamos a recordar cuándo se formó el primer Congreso Nacional de Obreras y Campesinas en 1931.
1: Y hablaremos del Día de la Nación Pluricultural.
0: Todo esto acompañado por la danza de los estudiantes de la Escuela Nacional Preparatoria número 6.
1: Recuerden que nos pueden escribir en La Hora Nacional Oficial. Estamos en YouTube, Facebook, Instagram, X y también en el número 55-3483-4239, 55-3483-4239 y en el correo lahoranacional@segov.gov.mx.
0: Ahora los trámites son más sencillos porque se pueden hacer de manera digital. Por ejemplo, si necesitas una copia certificada de tu acta de nacimiento, ya no necesariamente tienes que ir a una oficina del registro civil.
1: Entras a www.gov.mx/actas, seleccionas el acta de nacimiento, proporcionas los datos solicitados y haces el pago correspondiente y se descarga el documento muy fácilmente.
0: Vamos a ver y escuchar un tutorial para poder hacer este trámite paso a paso.
2: ¿Sabías que hoy puedes obtener tu acta certificada en minutos? Inclusive puedes obtenerla desde tu celular. ¿Cómo se realiza este trámite? Lo primero, los requisitos indispensables. Tu cuenta llave MX. Si aún no tienes tu cuenta, créala gratis en llave.gob.mx con tu CUR, un correo electrónico y tu número celular. Una tarjeta de crédito o débito para el pago en línea. Ahora vayamos al paso a paso. Ingresa al portal oficial miregistrocivil.gob.mx. Elige acta de nacimiento en línea y haz clic en iniciar trámite. Inicia sesión con tu llave MX. Busca tu registro con tu CURP o con tus datos personales. Revisa la vista previa, verifica nombre, fecha, lugar de nacimiento y datos de tus familiares antes de pagar. Realiza el pago con tarjeta o con línea de captura. Y listo, ya puedes descargar tu acta en formato PDF directo en tu celular o computadora. Ahora bien, ¿y qué pasa si en esta vista previa encuentras un error? Una letra de más en tu apellido, una fecha equivocada, no pagues todavía. Primero, solicita la modificación. En el mismo portal, entra al apartado Captura, Corrección y Aclaración de Actas. Ahí encontrarás dos opciones. La opción 1, Corrección de Registro de Acta. Úsala cuando el acta en papel está bien, pero el sistema muestra un dato diferente porque se capturó mal al digitalizarla. Opción 2. Aclaración administrativa de acta. Úsala cuando el error viene en el acta misma y necesitas comprobar el dato correcto con otros documentos. Para cualquiera de las siguientes dos necesitas tu cuenta llave MX, tu identificación oficial vigente, INE, pasaporte, cédula profesional, cartilla militar o licencia de conducir. Llave MX, tu identificación oficial vigente, INE, pasaporte, cédula profesional, cartilla militar o licencia de conducir. Los documentos que comprueben el dato

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2: En la historia de México, las mujeres han sido protagonistas de las luchas por los derechos laborales. A principios del siglo XX, obreras y campesinas empezaron a unirse para hacer visibles sus demandas y participar de manera activa en la transformación del país.
3: En 1931 se formó el primer Congreso Nacional de Obreras y Campesinas, un espacio que reunió a mujeres de distintos sectores para discutir sobre sus condiciones de vida y trabajo y sobre los derechos que buscaban obtener.
4: El primer Congreso Nacional de Obreras y Campesinas, celebrado en la Ciudad de México del 1 al 5 de octubre de 1931, fue impulsado por el PNR, Partido Nacional Revolucionario. Ahí se debatieron diversas problemáticas que afectaban a obreras y campesinas: las condiciones laborales, el acceso a la educación, la organización política de las mujeres, la protección de la infancia y la atención a la salud. Durante el Congreso se expresaron dos posiciones políticas que mantuvieron un debate constante. Por un lado, mujeres pertenecientes a organizaciones vinculadas al PNR, como Florinda Lazos León, Edelmira Rojas y Elvia Carrillo Puerto, quienes planteaban la necesidad de crear una organización exclusivamente femenina, enfocada a la resolución de los problemas de las mujeres. Por otro lado, mujeres que militaban en el Partido Comunista Mexicano, entre ellas María del Refugio Cuca García, Consuelo Uranga y Concha Michel, quienes consideraban que separar la lucha de las mujeres de la lucha general de la clase trabajadora podía romper la unidad obrera. Por ello, proponían poner un mayor énfasis en las condiciones económicas y laborales de las mujeres y mantener su organización dentro de los sindicatos y espacios mixtos. Aunque el debate entre ambos grupos no desapareció, el Congreso concilió en la creación de una Confederación Femenina Mexicana para representar y defender los intereses de las mujeres trabajadoras sin romper con otras organizaciones mixtas. Al término de las jornadas, se acordó promover la protección jurídica de las mujeres, impulsar la creación de escuelas mixtas en todos los niveles educativos, unificar a las organizaciones femeniles en un frente único y continuar la lucha por el derecho al voto de las mujeres. En los años siguientes, se realizaron el Segundo Congreso Nacional de Obreras y Campesinas en 1933 y el tercero, celebrado en Guadalajara en 1934. Estos encuentros contribuyeron a la creación del Frente Único Pro Derechos de la Mujer en 1935, una organización que reunió a mujeres de diversas tendencias políticas, impulsó la discusión pública sobre sus derechos y fue fundamental en la conquista del sufragio femenino.
2: Hoy estamos con una maestra que lleva décadas formando generaciones de jóvenes en la danza regional mexicana. Su historia comenzó desde muy joven como bailarina y después como docente. Y desde 1980 ha acompañado a estudiantes de la Escuela Nacional Preparatoria, particularmente del plantel 6 Antonio Caso. Estamos con la maestra Graciela Heréndira López Garduño, mejor conocida como la maestra Chelita. Bienvenida a la Nacional, qué gusto tenerla por acá.
5: A sus órdenes, el gusto es para mí, para nosotros, tenerlos aquí en esta su casa, la Preparatoria 6.
2: Al contrario, maestra, fíjese que yo conozco esta prepa porque también soy sureño y también tomé clases de baile regional.
5: No me diga.
2: Sí, y al principio decía, ay no, a mí me gusta el rock, me gustan otras cosas. Pero cuando me puse el traje, cuando me puse el sombrero, cuando me puse toda la parafernalia, cambió inmediatamente mi visión de las cosas. Siento que en la danza regional uno aprende mucho de costumbres, de nuestro país, de las diferentes regiones. ¿Usted cómo lo ve a través de sus ojos y los de sus alumnos?
5: Como usted lo menciona, llegan a lo mejor los alumnos muy renuentes a aceptar estar en esta clase o pensando quizá que no se van a divertir, pero pasa todo lo contrario. Con el transcurso de las clases, poco a poco se van no solamente tomándole el gusto, sino llegan a realmente apasionarse por estar practicando la danza. Ya no les va

0: Solamente la hora de clase, sino se toman sus tiempos en los pasillos donde pueden para practicar. Y hasta que algunos llegan a querer estudiar la danza ya de manera profesional. Y también es muy importante, yo creo, esta que menciona de lo que es ellos sentir realmente la esencia del mexicano, del valor de las tradiciones y todo lo que conlleva.
1: Claro, porque además México es un país muy diverso en muchos aspectos. Y siento que la música y por lo tanto la danza es muy distinta a lo que conocemos del norte de nuestro país, a lo que pasa en el sur, y es lo que platicamos ahorita, que hay que de alguna manera, además de aprender la parte técnica, los pasos, está la otra parte que hace que estos bailables y que esta música nazca.
0: Que los identifica como mexicanos, que sientan realmente ese amor por nuestras tradiciones, que no solamente es la danza, sino que involucra tantas cosas y que son tan diversas, ¿verdad? Como es el norte tan diverso al sur y tan rico al revés en contrastes. No es lo mismo un conjunto norteño que uno de huasteco, que uno...
1: Ni el baile, ¿no? Uno es más pegadito, el otro tiene más...
0: No, pues cosa, en Veracruz a eso permite. Que por un lado es el son jarocho y por el otro es el contacto, el danzón tan rico y tan expresivo también de alguna manera, pero sí hay una gran diversidad. En el sur que tenemos también, en el sureste, las jaranas, la trova yucateca, y con ello sus comidas, sus trajes, sus tradiciones de cada uno, también que convergen, como ahora que se nos avecina el Día de Muertos, que todos decimos como México, ya como representando esa gran tradición de Día de Muertos, y sin embargo, tan especial en cada rincón de nuestra república. Como viene en el... Ahora se ha hecho también muy famoso el Xantolo.
1: ¿Qué es el Xantolo, maestra?
0: Pues igual es la celebración de Día de Muertos, pero en la Huasteca.
1: Ah, ¿qué particularidades tiene este Xantolo?
0: Es como más místico. Ahí es mucha danza realmente muy tradicional, pero muy comunitaria también. Y luego lo que son sus comidas, muy importante, ¿no? De que usan en la Huasteca.
1: Importantísimo.
0: Claro, claro, uno no puede decir México sin sus comidas.
1: Claro.
0: También tan diversas de acuerdo a los estados.
1: Maestra, ¿usted se especializa en algún tipo de baile de nuestro país o va enseñando a sus alumnos un poquito de cada uno y ya eventualmente ellos, como nos platicaba hace rato, se van a especializar en alguno?
0: Yo creo que sí es un poquito de cada uno. A mí me gusta, por ejemplo, sí mucho el zapateado, el huapango, los sones de Jalisco, las polcas del norte, lo que decimos de la diversidad, pero yo trato de que sí sea un poquito de cada uno, y empezando con lo que es más accesible para ellos, por la música, por lo fácil del baile, que son las polcas.
1: ¿Y cómo podemos hacer para que más jóvenes, más alumnos, más maestros se acerquen a estos bailes, a estas danzas, y no se pierdan estas tradiciones?
0: Pues aquí la Escuela Nacional Preparatoria tiene dentro de su doctrina, que es tan importante, la formación integral. Gracias a este espacio que nos da la Escuela Nacional Preparatoria con sus actividades estéticas, es como se van formando estas generaciones. Ellos aquí tienen la posibilidad de elegir entre el teatro, la música, las artes plásticas y la danza. Y dentro de la danza tenemos la danza contemporánea, danza española y la danza regional mexicana. Aquí no es un taller, es realmente se le da la categoría y la importancia de materias. Una materia que deben de cursar obligatoriamente y que pueden llegar a reprobar o a no salir de la preparatoria o llegar a un extraordinario si no la cursan. Pero...
1: ¿Ya oyeron, Abusados.
0: Pero dentro de eso ahí es donde está la importancia de que ellos eligen libremente a qué materia van a inscribirse. Ellos decidieron inscribirse a danza regional y a través de la práctica es como se van enamorando, no solamente enamorando, sino apasionando de la actividad. Pero gracias en mucho a que la Escuela Nacional Preparatoria nos permite esta ventaja de darles estas materias.
1: Claro, y que ellos llegaron aquí de manera voluntaria, eso es importantísimo. No están obligados a aprenderla, ¿no? Es algo que les nació. Algo pasó en su vida que dijeron, yo me voy a meter a la clase con la maestra Chelita.
0: Bueno, quizá no por nombre, pero sí por la actividad. Y sí, con el tiempo le toman gran cariño a la materia, a lo que significa como mexicanos, que realmente los identifica y el valor que le da, ¿no? Que de alguna manera preserva nuestra cultura.
1: Maestra, le agradecemos muchísimo esta plática para todas las personas que nos acompañan este domingo en la Hora Nacional. Chicos, muchas gracias. Se ven increíbles y ya los queremos ver bailar, maestra.
0: Ah, encantada de que los vean y ellos felices de tenerlos aquí y de que puedan mostrar su aprendizaje.
1: Perfecto. Muchísimas gracias, maestra Chelita.
2: Gracias. Y para continuar este recorrido por la música y la danza, escucharemos el Chaverán con el Ballet de Danza Regional Mexicana del Plantel 6, Antonio Caso.

0: Ya llegó la Chilanguía y si estás buscando qué hacer en la Ciudad de México durante la semana del 12 de octubre, pues fíjense, hay teatro, danza, música, libros y hasta alebrijes monumentales.
1: Wow.
0: Todo para que puedan armar su plan.
1: Bueno, si lo tuyo es la literatura, del 9 al 18 de octubre está la Feria Internacional del Libro del Zócalo, con presentaciones de libros, pláticas, actividades y mucha música. Durante esta semana habrá programación en distintos foros de la feria, así que puedes darte una vuelta por el centro histórico y de paso, encontrarte una nueva lectura.
0: El viernes 16 de octubre, el Centro Cultural del Bosque recibe a la coreógrafa francesa Leila K. con Maldon. Esta es una pieza de danza contemporánea interpretada por 5 bailarinas que exploran distintas identidades, memorias y formas de habitar el cuerpo.
1: Y el sábado 17 de octubre toca sacar el celular para tomar muchas fotos porque llega el desfile de alebrijes monumentales. El recorrido empieza a las 12 del día en el Zócalo.
0: Y para platicarnos de esta tradición, hoy nos acompaña Emilio Ortiz, que es el responsable del área de comunicación social del Museo de Arte Popular. Muy bienvenido a la Hora Nacional, gracias por acompañarnos,
2: Emilio. No, al contrario, Leos.
0: Oiga, platícanos un poquito de cómo pasaron los alebrijes a ser solamente estas criaturas fantásticas que de repente se veían, a convertirse en uno de los símbolos más reconocibles del arte mexicano.
2: He de platicarles que esta historia comienza en 2007. Se le llamaba la noche de los alebrijes porque inicialmente estaba planeado para hacerse de noche, pero en esta primera edición nos dimos cuenta que ya en la noche el público no podía disfrutar. Entonces, al año siguiente ya se hace de día, a partir de las 12 del día surge este desfile que parte del Zócalo, y así ha sido durante 17 años continuos del desfile y concurso, porque además es un concurso de alebrijes monumentales. Y a partir de ese momento se convierte en una tradición, en un mega espectáculo que ha sido admirado. Si sumamos todas las ediciones, son, yo me atrevo a decir, por cuentas que llevamos edición tras edición, unos 20 millones de personas que lo han visto. Hoy en día vienen de otras partes de la República, incluso de diversas partes del mundo, y este año tenemos alrededor de 200 alebrijes que van a desfilar.
0: Emilio, ¿cuáles son los premios del concurso?
2: Mira, los premios del concurso es 70, 50 y 40 mil pesos para los tres primeros lugares. Y son 11 menciones honoríficas de 10 mil pesos cada una. Está abierta la invitación para todos. Es una fiesta popular, al igual que los monumentales.
1: Igual que el museo.
2: Y el museo mismo, ¿no? Que uno de los objetivos es precisamente preservar las tradiciones, la cultura. Y bueno, pues invitamos a todo el público de la Hora Nacional para que nos acompañen el sábado 17 a partir de las 12 del día. Parten los alebrijes monumentales hacia la columna de Independencia. Los esperamos.
1: Ahí estaremos.
0: Ahí vamos a estar, ¿cómo no? Y cerramos esta Chilanguía con una historia que seguramente muchos conocen, pero que aquí vamos a ver desde otra perspectiva. En la capilla gótica del Instituto Cultural Helénico, la Infinita Compañía presenta Frankenstein, una adaptación de la novela de Mary Shelley bajo la dirección y coreografía de Rodrigo González.
1: Y está aquí con nosotros en La Hora Nacional la actriz y bailarina Pamela Grimaldo para hablar de esta puesta en escena. Pamela, bienvenida a La Hora Nacional.
3: Muchas gracias.
1: Oye, yo quería preguntarte, pues estamos hablando de qué es teatro y danza. No me imagino al monstruo ahí, ¿qué pasa? ¿No?
3: Se
1: me
3: hace una cosa increíble.
1: Sí, claro.
3: Lo que hace la danza contemporánea es abrazar la propuesta desde la no palabra. Entonces, vemos toda la emoción dentro del cuerpo y eso es lo que sostiene básicamente la obra. Además de que el público está muy, muy cerca de nosotros, entonces puede ver absolutamente todo, ¿no? En cuestión de coreografía, que es coreografía y dirección de Rodrigo González, obviamente hay movimientos, obviamente hay saltos, piernas, ¿no? Todo lo que también abarca la danza como disciplina, pero también hay muchas escenas en las que solamente la emocionalidad sostiene lo que está sucediendo, ¿no? Y ese también es un gran reto, cómo transmitir esta historia sin usar ninguna palabra.
0: ¿Por qué eligieron Frankenstein? Que es justo como dice el Cha, no es lo que necesariamente te imaginas como para una
1: lo más agradable
0: danza.
3: Bueno, yo creo que la obra está mucho más apegada a la novela que a todas las interpretaciones cinematográficas que ha habido de Frankenstein. Y la novela en realidad es muy interesante, ¿no? Hay tantos análisis, hay tantas perspectivas, pero la ambientación de esta obscuridad o este recogimiento humano, creo que es una de las cosas que la danza contemporánea además combina muy bien en escena. Somos como un poco magos en ese sentido de introspección hacia el ser humano. Y entonces esta novela pues es lo que hace, ¿no? Nos muestra una criatura en su indefensión al inicio, pero que además es, tiene una inocencia, ¿no? Hay una cosa pueril y que de pronto al encontrarse con la humanidad empieza a descubrir que no todo es luz. Y eso creo que también es una cuestión que ahora es importante poner en escena.
2: Totalmente.
0: ¿En dónde, hasta cuándo y en qué horarios podemos ver esta puesta en escena entonces?
3: ¿En dónde? En la Capilla Gótica del Centro Cultural Helénico.
2: En el sur de la ciudad.
3: En el sur de la ciudad. De jueves a domingo, jueves y viernes a las 8, sábados a las 7 y el domingo a las 6 de la tarde.
2: Muy bien. Perfecto. Pues muchísimas gracias, Pamela.
3: Gracias.
2: Nos vemos en el teatro. Y así llegamos al final de nuestra Chilanguía. Ya tienes algunas opciones para salir, conocer nuevos escenarios y aprovechar la enorme oferta cultural que tiene la increíble Ciudad de México.
4: Yunani Ñudavi, ya Chimbulito, Kuna Kuntiana Yotena, la hora nacional. Somos Ñudavi, les vamos a presentar la canción del Chimbulito y estamos en la hora nacional.

0: Guillermo Bonfil Batalla, antropólogo mexicano que dedicó gran parte de su trabajo a reconocer la riqueza de los pueblos originarios de México, decía lo siguiente: nuestra diversidad cultural no pertenece solamente al pasado, es parte de lo que somos hoy.
1: México es muchas voces, muchas lenguas, muchas historias y muchas formas de ver el mundo. Es una nación pluricultural que se construye todos los días.
0: Antes de irnos a una pausa, queremos aprovechar para mandar saludos a las personas que nos escuchan cada domingo. Un abrazo para Alicia BFG en Torreón, Coahuila, a José Luis Hernández Álvarez y a Gerardo Domínguez.
1: También a Mariana López de Morelia, a Carlos Hernández de Acapulco, a Sofía Ramírez de la Ciudad de México y a Roberto Martínez.
0: También a Edgar Benet Bucio, Yadira Elías de Nezahualcóyotl, Vanessa Guerra de Sinaloa y a todas las personas que cada semana nos hacen favor de acompañarnos aquí en La Hora Nacional. Muchas gracias por estar con nosotros.
1: Recuerden que nos encuentran como La Hora Nacional Oficial en YouTube, Facebook, Instagram, TikTok, X y en el número 55 34 83 42 39. También nos pueden mandar un correo electrónico a lahoranacional@segob.gob.mx.
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3: Muy buenas noches, querido chihuahuense. Bienvenido seas a La Hora Nacional Chihuahua, un espacio lleno de historias, cultura, identidad. Soy Jimena Jiménez y me da muchísimo gusto tenerte un domingo más. Saludamos a todos nuestros radioescuchas. En este domingo vamos a estar platicando sobre Conecta Chihuahua. Tú, querido emprendedor que me estás escuchando, ¿te imaginas que tu producto sea parte de las grandes cadenas comerciales? Bueno, pues precisamente hoy vamos a platicar cómo es que eso puede ser posible. Además, en nuestro tradicional mes de octubre, estaremos viajando hacia el municipio de Rosales y vamos a conocer la leyenda, la maldición del padre José María Carrasco. ¿La conoces? ¿La has escuchado? Todo esto lo estaremos viviendo a cargo de Héctor García. Y también Chihuahua, un momento histórico porque cumple 200 años la imprenta en nuestro estado. Estaremos platicando con el licenciado Pablo Ríos cómo ha sido la evolución y cómo se vivió este gran momento. Bienvenidas, familia chihuahuenses, disfrutemos juntos de este programa y conozcamos quién se encuentra hoy en la trivia.
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4: Muy buenas noches, Chihuahua, qué gusto saludarles. Yo soy Michelle Armendariz y los saludo desde la mera capital. Prepárense, porque tenemos una nueva trivia. ¿Están listos? ¡Comenzamos! México es un país que se construye desde su diversidad. Distintas lenguas, tradiciones, historias, formas de entender el mundo y expresiones culturales que juntas forman parte de nuestra identidad. Cada 12 de octubre conmemoramos el Día de la Nación Pluricultural, una fecha que nos invita a reconocer y valorar la riqueza de los pueblos y comunidades indígenas y afromexicanas que forman parte de nuestro país. La pregunta de este domingo: ¿en qué año fue el reconocimiento oficial de esta conmemoración? Inciso A, 2020. Inciso B, 1492. O inciso C, 2002. Quédate al final del programa porque yo te voy a platicar en qué año fue la conmemoración oficial del Día de la Nación Pluricultural. Así que por el momento regresamos micrófonos con Jimena a ver qué otras cosas interesantes tiene que compartirnos.
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3: Estamos de regreso en La Hora Nacional Chihuahua. Gracias por continuar en este domingo donde tenemos más información para usted. ¿Conoce ya Conecta Chihuahua 2026? ¿De qué se trata esto? Bueno, pues para ello le damos la más cordial bienvenida de este lado del estudio al maestro Jesús García López, quien es subsecretario de Innovación y Desarrollo Económico. Bienvenido, maestro, ¿cómo está?
6: ¿Qué tal? Muy buenas noches, muchas gracias, aquí a la orden.
3: Estamos emocionados, contentos para conocer más sobre este próximo gran evento aquí en Chihuahua. capital. Y por supuesto nos acompaña del otro lado del estudio el licenciado Guillermo Quintana Chávez. Bienvenido, ¿cómo estás?
7: Hola Jimena, muchas gracias por la invitación y pues muy contentos de estar aquí en la Hora Nacional con tu amable auditorio.
3: Un espacio donde nos escucha el gran talento que tenemos en el estado de Chihuahua y con una excelente oportunidad para conocer más qué es Conecta Chihuahua y qué podemos esperar de esta segunda edición. Cuéntenos, maestro.
6: Conecta es una estrategia muy interesante que se desarrolló dentro de la Secretaría de Innovación y que la trabajamos en esta ocasión junto con la Secretaría de Desarrollo Rural y la Coparmex, en la cual exhibimos empresas locales que tienen algún producto, que son productores y que cumplen con las normas de etiquetado necesarias para poder acceder a este tipo de supermercados. Estas empresas pues van a tener encuentros de negocios con sus productos y sobre todo tienen que mostrar esa negociación con los compradores, que a veces los compradores son un poquito difíciles, pero pues para eso las preparamos también, ¿no? No solamente la parte de la competitividad del producto, como es un código de barras, una tabla nutrimental, un registro de marcas, un tiempo de vida en anaquel, sino también el cómo mantener una entrevista con los compradores y sobre todo saber a lo que se van a tener al entrar a este tipo de supermercados, porque tenemos que medir, por ejemplo, qué capacidad financiera tienen, pero pues también la capacidad de producción. Entonces es una plataforma de lanzamiento para las empresas para que éstas se integren al sector de los supermercados.
3: Ahora vayamos a una parte bastante interesante, porque bueno, esta es la segunda edición donde toca esta edición aquí en Chihuahua Capital, pero anteriormente se han dado en otros municipios y me encantaría, Guillermo, que nos pudieras compartir en este 2026 qué podemos esperar. Y también hay en esta nueva edición una plataforma que precisamente nos comenta el maestro. ¿Cómo funciona esto para aquella persona que nos está escuchando?
7: Pues estamos muy contentos de esta segunda edición aquí en Chihuahua Capital de Conecta. Como bien mencionó el subsecretario García, Conecta nace con el objetivo de acercar a las empresas chihuahuenses con grandes compradores y sobre todo abrir nuevas oportunidades comerciales. Hemos tenido este ejercicio ya en Ciudad Juárez el año pasado, ahí en el Centro Cultural Fronterizo de la UACJ. Ya van dos ediciones también que llevamos a cabo en Cuauhtémoc con algunos encuentros de negocios. Tan solo en el 2025, esas estrategias de encuentros de negocios y el posicionamiento de los productores chihuahuenses en mercados nacionales nos dejó una derrama económica superior a los 114 millones de pesos, lo cual pues nos indica que es una política pública que va por buen camino, pero pues nos motiva a estudiar las fortalezas que podamos estar así que beneficiar, que explorar. Entre ellas fue el tema de la plataforma, como bien comentas. Para esta edición, la plataforma que tenemos para el registro de todas las empresas que buscan vender en las grandes cadenas comerciales, le agregamos también un tema de seguimiento con comentarios de parte de los compradores en tiempo real para que puedan recibir una retroalimentación certera de su producto, de su mismo pitch de negocios y por supuesto también los indicadores que se van generando para nosotros ir midiendo el impacto que tenemos de ambas partes, tanto del comprador como el vendedor. Y pues en esta edición de Conecta 2026 tendremos 16 empresas compradoras, 16 empresas de talla nacional con presencia en todo el país, empresas locales, estatales y nacionales, y pues esperamos tener el registro de más de 600 empresas chihuahuenses, productores chihuahuenses, que van a poder mostrar su producto no solo a Chihuahua, sino a todo México.
3: Una gran oportunidad para el talento que tenemos aquí en el estado de Chihuahua, y sobre todo me encantaría, maestro, también que nos pudiera compartir para aquel emprendedor que nos está escuchando, porque bueno, emprender se dice que es sencillo, pero es importante tener una estrategia, es importante llevar precisamente un apoyo. Y ustedes desde la Secretaría, ¿cómo aseguran que este emprendedor se sienta en un espacio seguro para confiar en este proceso?
6: Fíjate que es una pregunta muy, muy importante. Definitivamente el emprendedor, cuando se decide y que tiene una idea y se decide a dar el siguiente paso, en la mayor de las ocasiones se siente solo y no sabe por dónde irse. La Secretaría de Innovación creó programas bastante concretos para atender esta soledad del emprendedor y poderlo orientar en este caminar, ¿no? Hay empresas, como te mencioné, que pueden estar llegando sin algún tipo de característica importante para acceder a ciertos mercados. Y pues lo que nosotros hacemos es, a través del equipo que tenemos en la Dirección de Emprendimiento, los arropan y los atienden. Y de alguna manera, a través de la capacitación, a través de la consultoría, incluso a través de la vinculación con la academia, donde tenemos convenios con las incubadoras de negocios, pues les damos la oportunidad de que ellos desarrollen su proyecto, que esa es la parte más importante, ¿no? Que se den cuenta a través de un plan, tal cual, que suena así, cuál va a ser tu plan para abrir tu negocio y poder aterrizar de una manera más concreta. Entonces, estos emprendedores, yo los invito a que se acerquen a la secretaría, a que nos permitan arroparlos, a que nos permitan asesorarlos. Y después ya no se quieren ir, ¿eh? Ya terminan los procesos y ahí continúan yendo con nosotros porque pues la confianza, la cobertura, como te digo, arroparlos, pues de alguna manera ellos se sienten mucho más confiados para poder llevar su emprendimiento hacia otro nivel. Y luego, bueno, ya cuando estos emprendimientos surgen o abren dentro del mercado de cualquier municipio del estado, pues ya los empezamos a visualizar cuál es el camino que deben de seguir, porque hay que recordar que los emprendimientos pues deben de ser con un crecimiento gradual, y ese crecimiento gradual lo vamos identificando nosotros en cada uno de ellos, pero no todos le entran, hay algunos que dicen, no, pues hasta aquí me quedo, ¿no? Aquí estoy bien, es mi zona de confort. Pero agarramos a los demás que sí realmente quieren seguir creciendo y pues los empezamos a vincular al financiamiento, los empezamos a vincular a certificaciones incluso. Hemos tenido empresas o emprendimientos que los hemos tomado desde el inicio de la administración y que ahorita ya incluso participaron en ferias internacionales en otros países. Entonces, todo está en el emprendedor, en querer hacerlo. A veces dices, es que no tengo dinero. No se necesita dinero, se necesitan más ganas, y las vinculaciones que nosotros tenemos con todo el ecosistema del estado pues nos permiten que otras instituciones los puedan atender también en conjunto, y que en este convenio con el gobierno del estado pues podamos tener una cobertura mucho más amplia para ellos.
3: Una gran oportunidad para ti, emprendedor, que nos estás escuchando, y justamente, como bien lo comentaba, lograr que el estado de Chihuahua llegue a más lugares a nivel internacional, es importante apoyarnos de chihuahuense a chihuahuense. Guillermo, me encantaría que nos pudieras compartir para la gente que nos escucha dónde, cuándo se va a llevar a cabo Conecta Chihuahua y también dónde pueden encontrar más información al respecto.
7: Claro que sí, pues los esperamos este 14 y 15 de octubre ahí en Expo Chihuahua. Vamos a estar registrando las empresas y pueden encontrar mucha más información en conectachihuahua.com.mx. Sí, es www.conectachihuahua.com.mx. Los esperamos este 14 y 15 de octubre. Es muy importante que entren, interactúen con la página, se registren cuando quieran encontrar pues ya sus productos en un mercado nacional, en las principales cadenas del país.
3: Muchísimas gracias, maestro, y agradecemos también al licenciado Guillermo Quintana. No pierda esta oportunidad y, por supuesto, siempre que tenga la oportunidad de consumir local, hágalo y lleve a lo alto el ser chihuahuense. Continuamos en la Hora Nacional Chihuahua y vamos con la nota de este domingo.
2: Chihuahua es un estado lleno de historias que han pasado de generación en generación. Relatos que nacieron en nuestros pueblos, en nuestras montañas, en antiguas haciendas y, sobre todo, en la imaginación y la memoria de quienes las han contado una y otra vez. Hoy viajaremos hasta Rosales para conocer la leyenda conocida como La Maldición del Padre José María Carrasco, también llamada Los Tatemados de Rosales. Sigue viva en la memoria colectiva, pues los restos de aquellos eventos tan dramáticos son parte esencial de la fe y la identidad de la comunidad. Aunque los hechos sucedieron hace más de dos siglos, el templo que presenció aquella historia continúa activo. Y algunos de sus elementos ornamentales están incluso protegidos por el Instituto Nacional de Antropología e Historia. A pesar de que pocos conocen esta narración, hay registros históricos que confirman su veracidad. El padre José María Carrasco era muy conocido en el pueblo, pero fue acusado falsamente de conspiración y de la muerte de un visitador. Ante las injustas acusaciones y el rechazo de algunos pobladores, el cura lanzó una terrible maldición sobre la comunidad antes de marcharse. Con el paso del tiempo, se logró comprobar que el padre José María Carrasco era inocente. No obstante, a pesar de haber sido reivindicado, jamás volvió al pueblo. Ya entrada la cuaresma, el viernes 8 de abril del año 1808, Fray Antonio de Muñoz presidió la misa. Durante la ceremonia, relato que los asistentes mostraban una profunda carga emocional, como si pesara en sus conciencias el haber creído en la falsa acusación contra el sacerdote. En medio de una homilía que reunió a una multitud en el pueblo, ocurrió un hecho peculiar. Una vela encendida se inclinó de manera inesperada. La vela cayó sobre una estructura decorativa hecha de ramas, y aunque el sacristán trató de controlar el fuego, sus esfuerzos fueron en vano y las llamas se propagaron con rapidez. El caos se apoderó de los asistentes, quienes se encontraban lejos de la entrada, intentaron huir desesperadamente, lo que provocó una estampida que obstruyó la salida, y que esto generó una tragedia. Como consecuencia, 62 personas perdieron la vida. La creencia popular atribuye el desastre a una maldición lanzada por el padre José María Carrasco. El misterio de la historia se acentúa por el hecho de que el fuego arrasó con casi todo, excepto una cruz de 3 clavos que estaba colocada en el altar. Y así, entre historias, misterio y tradición, nos damos cuenta de que las leyendas también son una manera de conocer Chihuahua. Porque detrás de cada relato hay un pueblo, una época, una costumbre y, sobre todo, personas que han mantenido viva esa historia al compartirla de generación en generación. Hasta aquí llegamos al viaje que hicimos hasta Rosales. Otro rincón de Chihuahua lleno de relatos que esperan ser contados y escuchados.
8: Estamos de regreso en la Hora Nacional Chihuahua. Gracias por continuar con nosotros en este domingo donde tenemos más información para usted. Y bueno, vamos a hablar sobre algo histórico en el estado de Chihuahua, la imprenta. Para ello le damos la más cordial bienvenida al licenciado Pablo Ríos, quien es director de Adquisiciones y Servicios de la Secretaría de Hacienda. Bienvenido, licenciado. ¿Cómo está?
9: Gracias, Jimena. Es un gusto estar aquí el día de hoy con ustedes. Me siento muy honrado de esta celebración que estamos llevando a cabo.
8: Una celebración que representa al Estado Grande con una oportunidad de conocer qué hay detrás de la imprenta, porque bueno, bien platicábamos que son más de 200 años que se cumple aquí en el estado de Chihuahua, y justamente me encantaría que iniciáramos esta entrevista para la gente que nos está escuchando. ¿Qué hace Talleres Gráficos? ¿Qué es la imprenta aquí en Chihuahua? Cuéntenos, licenciado.
9: En estas instalaciones se hacen una gran cantidad de formatos, una cantidad importante de revistas, de documentos oficiales que cada día utilizan nuestros compañeros servidores públicos para realizar su labor y prestar sus servicios a la ciudadanía.
8: Hablemos de algo que es bastante importante, que es el proceso. ¿Cómo era el proceso de comunicación y difusión de información antes de que la imprenta llegara a nuestra identidad?
9: La imprenta llega a Chihuahua en 1825. Antes de eso, para poder imprimir los documentos oficiales, tenían que ir a la ciudad de Durango o hasta la Ciudad de México. O bien, muchos de los decretos que se publicaban eran escritos a mano. En 1825 llega la imprenta a Chihuahua por invitación del entonces gobernador Jesús Orquídez. Invita a Rafael Núñez a poner una imprenta aquí en Chihuahua, y en septiembre de 1825 llega y establece la imprenta y publica una serie de documentos oficiales, como son las leyes y una colección de decretos. Y todavía más importante, nos dice el historiador Francisco Realmada que en diciembre de 1825 publica la primera constitución del estado.
8: Un momento histórico, como bien platicábamos, en la historia de Chihuahua. Y precisamente me encantaría que nos pudiera compartir por qué fue tan importante que Chihuahua pudiera comenzar a imprimir sus propios documentos oficiales sin tener que depender de otros lugares, o incluso, como bien lo compartía, de otros estados a nivel nacional.
9: Como sabes, la difusión de las ideas en 1825 dependía de la comunicación escrita. El que Chihuahua tuviera ya su imprenta permitió que los decretos, que las instituciones, que el Congreso publicara sus leyes, y esto influyó mucho en la formalización de las instituciones aquí en el estado de Chihuahua.
8: Ahorita platicábamos precisamente de este momento histórico, de este documento de gran relevancia como lo fue la Constitución Política del Estado. ¿Qué representa este acontecimiento no solamente en la vida política, sino también en la vida social, licenciado?
9: Qué bueno que tocas el tema, porque a partir de que en 1826 el gobierno del Estado se hace cargo de la imprenta y crea talleres gráficos, a partir de ese momento empieza a contratar a personal, a jóvenes que interesados en aprender la tipografía, que posteriormente salen de aquí de talleres gráficos y empiezan a establecer sus imprentas. La segunda imprenta, de hecho, la pone un colaborador de talleres gráficos que incluso inicia su imprenta aquí en Chihuahua y luego la lleva a Parral. Esos talleres privados empiezan a tomar una dinámica muy importante en la economía del Estado. Las imprentas son lugares donde los empresarios, quienes crean una empresa, quienes inauguran una empresa, van a solicitar sus primeras tarjetas, sus formatos de pedido, sus facturas. En aquel momento ya son electrónicas, pero antes dependían de que se imprimieran las facturas en las imprentas. Pero en la parte social, sobre todo, las imprentas siempre participan en el tema de las invitaciones sociales. Cuando hay una boda, nos visitan, cuando celebran un bautizo, incluso cuando hay una despedida, también nos visitan para recordar a sus seres queridos.
8: Ahora, vayamos a una parte importante y bastante interesante, porque bien comenta que aunque Talleres Gráficos se encuentra aquí en Chihuahua Capital, ha sido necesario que sean parte otros municipios del estado para cumplir estos 200 años que representa al Estado Grande. Me encantaría que nos pudiera compartir, porque ahorita comentaba esta parte importante que ha sido en la historia de Chihuahua y que representa un paso importante también para la libertad de expresión y la circulación de ideas, licenciado. ¿Qué nos puede compartir ante esto?
9: A raíz de esta primera imprenta empiezan a aparecer muchos periódicos. Aparece el Centinela, el licenciado J. Eligio Muñoz también establece su periódico, y esta difusión de ideas a través de lo impreso, esta permanencia en el tiempo a través de lo impreso, permite la aparición de inclusive de los partidos políticos y de la apertura democrática que después se va dando, del cual Chihuahua es uno de los iniciadores de la vía democrática aquí en el país.
8: Además de estos periódicos que comenta y demás, ¿qué otros documentos o publicaciones históricas se conservan como testimonios de los primeros años de la imprenta aquí en Chihuahua?
9: Pues tenemos algunos documentos, sobre todo legales, en el CIDESH, ¿sí?, donde existe una colección de decretos y de leyes publicados en 1825, además de reimpresiones de 1826, que todavía permanecen en algunas bibliotecas de aquí del Estado y del Congreso.
8: Ahora, hace algunas semanas se vivió, bueno, pues esta conmemoración de los 200 años de Talleres Gráficos, un encuentro que permite reconocer incluso a trabajadores, a todo el equipo que forma parte. ¿Cómo se vivió este evento aquí en Chihuahua Capital, licenciado?
9: Déjame platicarte que a raíz de que se cumple esta fecha, tuvimos cercanía, nos acercamos con Canagraf, la Cámara Nacional de la Industria de las Artes Gráficas, Delegación Chihuahua. En ese momento el presidente era Roberto Jiménez. Empezamos a trabajar con ellos para llevar a cabo algunos talleres, entre ellos el taller de encuadernado, una práctica que se ha perdido mucho, el encuadernado artesanal, y tuvimos la oportunidad de tener aquí un taller para volver a recuperar en nuestras imprentas esos conocimientos para hacer el encuadernado rústico. Además, tuvimos tanto los aspectos de técnicas tradicionales como técnicas de corte, teoría de la impresión offset. Al final también tuvimos una plática por el licenciado Ricardo Manríquez, donde nos expuso el uso de la inteligencia artificial, ahora que se ha dado en todo esto del diseño, la creatividad, cómo se puede desarrollar a través de la inteligencia artificial y así apoyar a todos los diseñadores y a todas las imprentas.
8: Algo interesante que se vivió en este encuentro que me encantaría que nos pudiera compartir es sobre el taller de encuadernación artesanal. ¿Qué nos puede decir sobre esto y realmente qué busca transmitir a las nuevas generaciones mediante estos espacios?
9: El encuadernado artesanal se ha utilizado durante muchos años. Es una técnica que viene incluso desde China. Ha habido otros lugares donde se ha ido desarrollando, y esta técnica de encuadernado incluso se hacía a mano, utilizando prensas manuales y pegamentos. Resulta que era una técnica que se ha ido perdiendo mucho. En razón de ello fue que promovimos el que los talleres gráficos de aquí del estado tuvieran la oportunidad de conocer cómo se llevan a cabo estos encuadernados y pudieran ponerlos en práctica y volverlos a ofrecer a la comunidad.
8: En este encuentro también se vivió algo histórico y que representa al talento que tenemos aquí en Chihuahua por aquellos que forman parte del equipo y que son reconocidos por más de 15 años de ser parte de talleres gráficos. ¿Cómo reciben este reconocimiento y cómo se vive este gran momento, licenciado?
9: Definitivamente, toda institución depende de las personas que la integran. Vivimos por ellos, actuamos por ellos, desarrollamos nuestro trabajo en base a las personas. Una institución por sí misma no es nada sin sus integrantes. Por ello, quisimos reconocer a aquellas personas que tienen una larga trayectoria dentro de talleres gráficos y en este evento otorgamos 11 reconocimientos a personas que van desde 15 hasta 30 años.
8: Muchísimas gracias. Celebramos 200 años de talleres gráficos. Gracias al licenciado Pablo Ríos por acompañarnos hoy en la Hora Nacional Chihuahua. ¿Algo más que se agregar, licenciado?
9: Tengo a muchísimos compañeros impresores que en toda su trayectoria hacen demostración de vocación y servicio desde sus trabajos, desde sus imprentas, y a todos ellos les mando un saludo.
8: Un espacio que nos invita a conocer otro rincón del estado de Chihuahua y que por supuesto representa al estado grande. Continuamos en la Hora Nacional Chihuahua.
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4: Ya estamos de regreso en la trivia y yo te pregunté, ¿en qué año fue el reconocimiento oficial del Día de la Nación Pluricultural? Inciso A, 2020. Inciso B, 1492. O inciso C, 2002. El 12 de octubre se celebra el Día de la Interculturalidad y la Plurinacionalidad, conocido antes como el Día de la Raza o el Descubrimiento de América, para conmemorar la llegada de Cristóbal Colón a América en 1492 y transformar esta fecha en una reflexión crítica sobre la diversidad étnica. Sin embargo, en México, el 12 de octubre se conmemora oficialmente con este nombre desde el 2020 para valorar la diversidad étnica, cultural y lingüística del país, así como la herencia de los pueblos indígenas. El cambio de nombre es el resultado de movimientos con una visión indigenista y de las críticas académicas, culturales y sociales en torno a no festejar el sometimiento y la eliminación de los pueblos indígenas precolombinos y sus culturas. Críticas fomentadas por los propios pueblos originarios y partidos políticos de tendencia liberal. En un ámbito general, también destaca la declaración del 12 de octubre de 1992 por parte del Encuentro Intercontinental de Pueblos Indígenas de las Américas en contra de la celebración por los 500 años de dicho acontecimiento histórico, renombrándolo como el Día Internacional de la Solidaridad con los Pueblos Indígenas. Al transformarse en el Día de la Interculturalidad y la Plurinacionalidad, la fecha se convierte en un espacio para descolonizar el pensamiento, cuestionar los textos históricos tradicionales y reconocer que América ya contaba con civilizaciones avanzadas, sistemas políticos complejos y ricas tradiciones milenarias antes de 1492. Visibilizar la resistencia, conmemorar la capacidad de los pueblos indígenas y afrodescendientes para preservar sus lenguas, medicinas ancestrales, espiritualidad y formas de organización comunitaria a pesar de la opresión. Hoy en día, este marco legal e identitario obliga a los gobiernos a diseñar políticas públicas inclusivas. Esto se traduce en el acceso a la educación intercultural bilingüe, el reconocimiento de la justicia indígena y la protección de los recursos naturales en territorios ancestrales. Más que una fiesta, es un recordatorio de las deudas históricas que aún persiste en materia de discriminación, pobreza y derechos humanos en la región. Y así llegamos al final de nuestra trivia de esta noche. Espero que hayan disfrutado este espacio y que sobre todo se hayan llevado un nuevo dato para compartir y seguir aprendiendo. Porque conocer nuestra historia y nuestra diversidad también es una forma de entender mejor quiénes somos. Yo soy Michelle Armendariz. Gracias por acompañarme esta noche. Nos escuchamos en la próxima trivia. Muy buenas noches.
8: Muchísimas gracias, Michelle, por esta información tan completa que compartes con nosotros en este domingo. Precisamente, como bien lo mencionabas, el día que antes conocíamos como el Día de la Raza. Ya tiene esta información completa para que vaya compartida con familia y con amigos. Llegamos a la recta final del programa, no sin antes agradecer a cada voz chihuahuense que lo hace posible. No se pierda el próximo domingo porque seguiremos recorriendo más sobre el Estado Grande y, por supuesto, en este mes de octubre estaremos platicando de algunas de las leyendas más famosas del estado de Chihuahua. Soy Jimena Jiménez, esto fue La Hora Nacional Chihuahua. Que tengas un excelente inicio de semana y nos escuchamos en la próxima.
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2: Yo soy Sheila Amador, gracias por acompañarnos este lunes 12 de octubre de 2026. Estamos en vivo en el 102.5 en radio, también en televisión y también, por supuesto, en todas las plataformas digitales. Gracias a Jennifer Ramírez por cubrirme estos días. Vámonos con un resumen informativo.
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2: El huracán Simón, que se degradó ya a categoría 3 en la escala Saffir-Simpson, se mantiene sobre aguas del Pacífico mexicano a la altura de Jalisco. Finalmente ya no impactó entre este estado y Colima, como se tenía contemplado el fin de semana. Y ahora se estima que toque tierra durante mañana martes en Sinaloa. Más adelante tendremos la información actualizada con el Servicio Meteorológico Nacional. Trabajadores y jubilados del Sindicato del Seguro Social anunciaron una movilización para este martes 13 de octubre. Citlali Sáenz nos tiene los detalles. Citlali, muy buenos días.
11: ¿Qué tal, Sheila? Buenos días a ti, buenos días también a nuestros amigos del auditorio. Trabajadores, disidentes, jubilados y familiares del Instituto Mexicano del Seguro Social convocaron a movilizaciones un día antes de la consulta convocada por el Sindicato Nacional de Trabajadores del Seguro Social, que está programada para el 14 de octubre, en la que se someterá a votación una propuesta de aumento global de 6.8%. La convocatoria a esta movilización, denominada Jornada Nacional de Lucha, registró 1.461 participantes en 12 entidades del país, esto de acuerdo con su unidad de gobierno, y con corte a la 1:30 de este domingo. Cabe señalar que el IMSS reporta una plantilla de 550,187 trabajadores, esto con datos al cierre del 2025, publicados en el Diario Oficial de la Federación. La cifra de los asistentes equivaldría aproximadamente a 0.27% del universo laboral del instituto. Se ha informado que las movilizaciones se desarrollarían en 20 puntos de 12 entidades del país, mediante marchas, plantones, manifestaciones y bloqueos parciales. Chihuahua y el estado de Veracruz concentran la mayor participación, Chihuahua con 600 y Veracruz con 450 personas. La marcha está programada para realizarse un día antes de la consulta convocada por el Sindicato Nacional de Trabajadores del Seguro Social, que, como te decía, es para el 14 de octubre y resultó de los acuerdos tomados por trabajadores disidentes del IMSS durante una asamblea general. Cabe señalar que la convocatoria también se ha extendido a otros gremios del sector público, entre ellos trabajadores del ISSSTE, personal de Pemex, integrantes del Sindicato del Sistema de Transporte Colectivo Metro y maestros de la CENTE. Sheila es mi reporte, buenos días.
2: Gracias, Citlali. Buenos días. Además, mucha atención porque hoy habrá manifestaciones de trabajadores del IMSS aquí en la capital de la República. A las 12 del día se espera en la unidad de medicina familiar número 21 en la alcaldía Venustiano Carranza y a las 3 de la tarde en Centro Médico. Y ante este anuncio, el director del IMSS, Zoé Robledo, aseguró respetar las protestas de los trabajadores, pero pidió que las manifestaciones sean pacíficas. En un mensaje en redes sociales, Zoé Robledo indicó que el IMSS enfrenta retos estructurales, demográficos y financieros, pero que se darán soluciones a estas demandas.
0: Vamos a dar soluciones y vamos también a reforzar la supervisión en todos los temas, en el abasto de insumos, en cargas de trabajo, en urgencias, en las cirugías pendientes, en el buen trato que merece cada uno de los derechohabientes. Y eso lo haremos juntos.
2: La presidenta Claudia Sheinbaum inauguró este fin de semana la Universidad Nacional Rosario Castellanos, Unidad Académica Nicolás Romero, Estado de México, en donde se podrán matricular 800 jóvenes en 7 licenciaturas, quienes recibirán la beca Gertrudis Bocanegra para transporte. Ante los jóvenes, la mandataria les pidió concluir sus estudios.
3: Creamos una beca que se llama Gertrudis Bocanegra para licenciatura, que es un apoyo igual al de la Benito Juárez, que tuvieron en media superior, para transporte. Así que aquí viene también la beca Gertrudis Bocanegra para todas y para todos. Algo, que los mismos que están entrando a la universidad sean los mismos que salgan.
2: Y este sábado se realizó una sesión ordinaria del Consejo Nacional de Morena, que aprobó su política de alianzas de cara a las elecciones de 2027 y su plan de acción. Ahí el presidente del Consejo Nacional, Alfonso Durazo, advirtió que no todos los que ganan encuestas sirven a la causa de la transformación. Óscar Palacios con los detalles. Óscar, muy buenos días.
12: Gracias, Sheila. Buenos días. El presidente del Consejo Nacional de Morena, Alfonso Durazo, advirtió que no todos los que ganan encuestas sirven a la causa fundamental de la transformación. A unos días de la designación de los 17 coordinadores estatales de la transformación, el también gobernador de Sonora destacó que si bien hay quienes arrasan en las encuestas, su potencial electoral es producto de un incentivo no deseado. Y es que, señaló, algunos han elevado su posicionamiento mediante el pago de publicidad en medios de comunicación y redes sociales, en lugar de trabajar en territorio y mantener contacto con la población.
13: No todos los que aspiran ganan, pero no todos los que ganan sirven a la causa fundamental de la transformación. Esa es una realidad. Hay quienes arrasan en las encuestas, pero su potencial electoral es producto de un incentivo no deseado y por ello perverso. Aquel que en lugar de ir a trabajar a nivel de base, se dedica a pagar medios para incrementar ficticiamente su potencial electoral. Ganar así no sirve al movimiento.
12: Para MBS Noticias, Óscar Palacios.
10: Seguridad.
2: Elementos de fuerzas federales con apoyo de autoridades de Guerrero detuvieron en Acapulco a Eliseo Valente Ramírez, alias el Junior, considerado el jefe de sicarios de una célula criminal vinculada al grupo delictivo de los rusos, informó Omar García Harfuch, secretario de Seguridad. Este sujeto es el séptimo detenido por el ataque contra elementos de esa dependencia registrado en octubre de 2025. El secretario de Seguridad, Omar García Harfuch, también confirmó lo que el viernes pasado adelantaba ya la gobernadora de Sinaloa, y también, obviamente, ante la crisis en el penal de El Castillo, en Mazatlán, donde murieron, como recordamos, 11 reos y un menor de edad. Se construirá un nuevo penal, en tanto personal de la Guardia Nacional y del órgano administrativo desconcentrado, prevención y reinserción social reforzarán la seguridad en este centro penitenciario de Mazatlán. Son las 6:37 y es momento de dar una vuelta por los estados de la República. Alex Alcántara.
10: Estados. Michoacán.
14: Este domingo se registró una jornada violenta en el municipio de Jacona que dejó un saldo de 8 muertos y 6 heridos. El ataque inició cuando sujetos armados a bordo de 3 camionetas dispararon contra la base de bomberos y protección civil, donde murieron policías y 3 civiles, mientras que 6 personas, entre elementos, bomberos y transeúntes, resultaron heridas. Minutos después, agentes de la Guardia Nacional y de la Guardia Civil abatieron a 3 de los agresores sobre la carretera Zamora-Jacona.
15: Veracruz.
14: Petróleos Mexicanos confirmó que dos de sus trabajadores resultaron lesionados tras ser baleados por un sujeto que se dio a la fuga. De acuerdo con información extraoficial, el ataque ocurrió el sábado en la caseta de vigilancia de la portada norte de la refinería Lázaro Cárdenas en Minatitlán, por lo que Pemex colabora con las autoridades competentes para atender el caso.
15: Jalisco.
14: El gobierno estatal informó que la marcha de este domingo para exigir agua limpia en el área metropolitana de Guadalajara dejó un saldo de 39 detenidos, 28 policías lesionados y 31 civiles que requirieron atención médica. Aunque la movilización transcurrió de manera pacífica durante las primeras dos horas, un grupo recurrió a la violencia y agredió manifestantes y uniformados, por lo que la policía respondió desplegando chorros de agua, petardos y gas lacrimógeno para dispersar el enfrentamiento.
15: Baja California.
14: La gobernadora Marina del Pilar Ávila anunció la suspensión de clases para este lunes en todos los niveles educativos, tanto en escuelas públicas como privadas de la entidad. La medida busca facilitar la movilidad y las labores de limpieza tras el paso del huracán Rachel, que dejó un muerto, personas desaparecidas, socavones, inundaciones, colapsos de inmuebles, afectaciones viales y cortes de energía eléctrica. Con información de Leire Batalla, le saluda Alex Alcántara.
2: Vámonos ahora con la información internacional.
15: El mundo.
2: De manera sorpresiva, al terminar el Angelus frente a miles de fieles, el Papa León XIV anunció que le fue detectado un nódulo en el pulmón, por lo que será intervenido en los próximos días, y todo esto previo a una gira que tiene programada en noviembre próximo ya por Uruguay, Argentina y el Perú. Así fue como el Papa hizo el anuncio.
16: Recientemente, durante unas pruebas médicas, los médicos me han detectado un nódulo localizado en el pulmón. Se ha identificado una fase muy temprana y está bien delimitado. Los médicos consideran oportuno intervenir y, siguiendo sus recomendaciones, he decidido someterme a una operación para extirpar. La intervención ya está programada para los próximos días.
2: Y luego del sismo de magnitud 7.7 que sacudió Panamá el viernes pasado, las autoridades confirmaron al menos 40 heridos. Por ahora, ninguna persona fallecida, afortunadamente, pero sí serios daños en infraestructura como carreteras, escuelas y sobre todo viviendas. El domingo se aceleró ya vía aérea la distribución de ayuda humanitaria luego de que en un mensaje el presidente de Panamá, José Raúl Mulino, dio instrucciones al respecto.
17: He instruido destinar de inmediato los recursos necesarios para rehabilitar las carreteras y reparar los hospitales, las escuelas y las viviendas dañadas, dando prioridad a las personas y comunidades más vulnerables. También dispuse reforzar la distribución de agua, alimentos y artículos de primera necesidad. Vamos a priorizar la ayuda a las áreas y personas afectadas con recursos que van a salir de proyectos que pueden ser realizados más adelante. A quienes han perdido sus hogares o sus bienes, les digo, cuenta con un gobierno que está trabajando para brindarles ayuda y acompañarlos en su recuperación.
2: Y el sábado se registró un ataque reivindicado por hutíes en el aeropuerto internacional Rey Khalid, esto en Riad, Arabia Saudita, que dejó 12 personas muertas y más de 300 heridas, confirmaron autoridades de este país. Un segundo ataque en el mismo aeropuerto ayer domingo dejó un muerto más 11 personas heridas. En tanto, el jefe de seguridad de Irán, Mohsen Rezaei, afirmó que Estados Unidos aceptó algunas de las 7 condiciones que Teherán puso para un acuerdo que ponga fin a la guerra. Y son ya las 6:42 y es momento de ver qué publica este lunes, inicio de semana, La Prensa, con Jennifer Ramírez.
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18: Exhibe a Estados Unidos fentanilo que AMLO negaba.
15: Razón.
18: Marcha por el agua deriva en violencia. Jalisco acusa grupo de choque de 400.
15: La Jornada.
18: Gobernadora atribuye crisis de seguridad a exfiscal Carmona.
15: El Universal.
18: Ocultar patrimonio abre puerta enorme a la corrupción. Sistema Nacional Anticorrupción.
15: Milenio.
18: Se agrava la violencia en cárceles y escuelas.
15: El Financiero.
18: Erosión del carry trade golpea al peso.
15: El Economista.
18: Aumentan las importaciones agropecuarias. Se reduce superávit.
15: Entre líneas.
18: En Tolvanera de Reforma, Roberto Samarripa escribe: la sucesión divide a

designación de los 17 candidatos a gobernadores de la 4T, junto con las rencillas internas que confrontan a grupos locales, empiezan a alinearse grupos alrededor de Omar García Harfuch, el secretario de Seguridad, y de Clara Brugada, la jefa de gobierno capitalina. Harfuch encarna el personaje disruptor de la 4T. De su oficina salieron expedientes

0: Se dice que...
1: En Templo Mayor de Reforma, se dice que... A los morenistas de San Lázaro no les vengan con que la ley es la ley, porque para ellos, al parecer, no aplica. Y es que la mismísima Constitución establece que cualquier modificación a las reglas electorales debe realizarse, cuando mucho, 3 meses antes de que inicie el año electoral. Y ese tren ya partió, pero la bancada de Morena en la Cámara de Diputados pretende ilegalmente regresarlo. El pasado 10 de septiembre, el INE dio por formalmente iniciado el año electoral que llevará a los comicios de 2027, y a pesar de eso, la Comisión Política de Reforma Electoral tiene listas al menos 2 iniciativas de reformas. El tema tiene preocupados a los órganos electorales, especialmente a los tribunales federales, pues una de las reformas crea de cero una nueva ley de impugnaciones electorales y la otra modifica diversos detalles sobre la organización de los comicios. Se trata, pues, de cirugía mayor, pese a lo cual todo indica que podrían ser aprobadas esta misma semana. ¿Y la certeza legal, apa? En bajo reserva de El Universal, se dice que... En la Cámara de Diputados no quieren retrasar la aprobación del paquete económico 2027. Hoy, en punto de la 1 de la tarde, los integrantes de la Comisión de Hacienda que preside el morenista Carol Antonio Altamirano sesionarán para aprobar los dictámenes de la Ley de Ingresos, el ISR y la Ley Federal de Derechos. El objetivo es dejar todo planchado en comisiones para que mañana martes el debate suba al pleno. La estrategia de adelantar los tiempos busca evitar sorpresas de última hora y mandar el paquete al Senado mucho antes del límite legal del 20 de octubre. ¿Habrá espacio para que la oposición mueva una sola coma o el trámite pasará sin tocar el proyecto? Lo que sí es que se vienen centenas de reservas y una maratónica sesión que podría durar toda la semana. Y en desbalance también de El Universal se dice que... Aunque ya cesaron los cargamentos de petróleo y gasolinas hacia Cuba por temor a sanciones estadounidenses, sigue sin haber evidencia de los 1.500 millones de dólares que Pemex debió recibir del gobierno de Miguel Díaz-Canel. La razón de la confidencialidad de los pagos, según la empresa que dirige Juan Carlos Carpio Fragoso, es que se trata de datos protegidos por el derecho privado y que 0.0001% del capital accionario de Gasolinas Bienestar, subsidiaria que Pemex utilizó para los envíos y que ha cambiado de nombre 2 veces. Pertenece a otra de sus filiales, SNR Infraestructura, Mantenimiento y Servicios. Entre tanto, nada se sabe de los cobros a la isla. Para MBS Noticias, Jennifer Ramírez.
2: Vámonos ahora con la información deportiva este lunes. Eddie Chabot, ¿cómo estás?
3: Querida Sheila, qué placer saludarte a ti y a tu audiencia. Noticias 630, vámonos con lo mejor del mundo del deporte. Y qué mejor que darte la bienvenida de vuelta, Shei, con lo que nos dejó la jornada 11 del fútbol mexicano después de la pausa por fecha FIFA. Una jornada con grandes partidos y resultados que honestamente estuvieron a la altura, aunque eso sí, muchos empates. Comenzamos el viernes con el empate a 1 entre León y Puebla con un auténtico gol que podría ser nominado al Puskás por parte de Eduardo Armenta al 80 para darle el empate a los poblanos. Y después, uno de los juegos de la jornada, los Tigres recibiendo al Toluca, que hasta ese momento eran líderes y donde los felinos volvieron a recordar el potencial que tienen para terminar venciendo en un juegazo 3-2 a los del Turco Mohamed, que trataron de despertar después de ir 2-0 abajo, pero no les alcanzó. El sábado, Juárez y Tijuana empataron a 1 en el Clásico de la Frontera. El Querétaro dio un golpe de autoridad al derrotar 2-0 al Atlante y ponerse tercero de la tabla ante todo pronóstico. En los platillos fuertes del día, Atlas y Chivas también dividieron puntos al empatar 1-1 en el Clásico Tapatío, luego de que los rojinegros se pusieran en ventaja y de que Camilo Vargas detuviera un penal, pero al final los rojiblancos lograron el empate, mismo marcador que se repitió más tarde en la cancha del Estadio Azteca durante la celebración del aniversario del América, donde Monterrey y las Águilas terminaron empatando 1-1, eso sí, con un golazo por parte de los Rayados y con un penal sobre la pandilla que se le perdonó al América y que hubiera cambiado, por supuesto, el rumbo del partido. El domingo, Shay, cerramos con Santos Laguna, que anda intratable de no poder ganar un solo juego hasta la jornada 7, a conseguir 4 triunfos consecutivos, ahora al vencer al San Luis a domicilio 2-1, ojito con el equipo de Aleco. Luego, en otro juegazo, el Pachuca vino de atrás para empatar 3-3 con el Necaxa, luego de ir abajo 3-1 con 10 minutos por jugar, mientras que la jornada cerró con el Pumas Cruz Azul, donde los los felinos arrancaron todo 2-0. Luego el Chino Huerta, que había hecho gol, se convirtió en villano al ser expulsado. Y pese a que los universitarios iban en ventaja en la segunda mitad 3-1 como el Necaxa, se repitió la historia y la máquina aprovechó el hombre de más para empatar el juego 3-3 y cerrar una jornada marcada por 6 empates en 9 partidos. Shay, hasta aquí la información deportiva. Nos escuchamos de nueva cuenta el día de mañana con lo mejor de la semana 5 de la NFL, como todos los martes, y por supuesto lo más destacado del mundo del deporte.
0: Las breves. La Secretaría de Seguridad Ciudadana de la Ciudad de México informó que se inició una carpeta de investigación administrativa por presuntos casos de uso indebido de la fuerza policial durante las manifestaciones que realizaron trabajadores del IMSS el viernes en Viaducto, Circuito Interior y Avenida Plutarco Elías Calles. Señaló que como parte de la indagatoria se analizan las imágenes para determinar si la actuación del personal policial se apegó a los protocolos y disposiciones aplicables. Recordó que las intervenciones policiales deben realizarse con estricto apego a los principios de legalidad, necesidad, proporcionalidad y respeto a los derechos humanos. El grupo aeroportuario del Pacífico informó que luego de las actualizaciones por avisos aeronáuticos oficiales, se extendieron los periodos de cierre para todo tipo de operaciones en los aeropuertos internacional de Puerto Vallarta y el internacional de Manzanillo. En el caso de Puerto Vallarta será hasta las 8 horas de mañana martes, hora local, y para Manzanillo hasta las 8 horas de hoy, en horario local. La extensión del cierre se debe a las condiciones meteorológicas asociadas al huracán Simón. La mesa directiva del Senado amplió el plazo para dictaminar la ley general para prevenir, investigar y sancionar el feminicidio. La semana pasada, Marta Lucía Mitchell, presidenta de la Comisión para la Igualdad de Género, hizo solicitud de una prórroga para así continuar los diálogos con víctimas, especialistas y organizaciones civiles. El presidente del recinto, Higinio Martínez, recordó que, en adición a la propuesta de la presidenta Claudia Sheinbaum, se recibieron 3 iniciativas más, una de la diputada Laura Cristina Márquez, otra de la senadora Laura Estrada Mauro y una más promovida por el PRI. En el marco del Día Internacional de la Niña, conmemorado ayer 11 de octubre, la secretaria de las Mujeres, Laura Itzel Castillo, destacó que con el plan Niñas Libres y Seguras se ha llegado a más de 11.913 niñas y adolescentes en los 92 municipios del país. Esto con el fin de combatir el embarazo infantil, la violencia sexual y las uniones tempranas. Para MBC Noticias, Omar Peralta.
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2: Vámonos a ver qué nos espera para este lunes el clima.
5: ¿Qué tal, Sheila? Buenos días, te saludo con gusto, igual que todo tu auditorio. Y te comento que Simon se mantiene en categoría 3 a una distancia de 80 kilómetros al oeste-suroeste de Cabo Corrientes, Jalisco. Se desplaza hacia el noroeste a 4 kilómetros por hora. Ha disminuido su velocidad de desplazamiento, pero mantiene los vientos de 185 kilómetros por hora con rachas de 220 kilómetros por hora. Prácticamente está frenando su desplazamiento al mismo tiempo que está perdiendo intensidad frente a la costa de Jalisco. Por otra parte, también el frente frío número 2 en el noroeste del territorio nacional originará chubascos en los estados de Baja California, Baja California Sur y Sonora, así como vientos con rachas de 40 a 60 kilómetros por hora en mismos estados. Para el Valle de México se mantendrá ambiente fresco y cielo medio nublado. Este día esperamos lluvias fuertes en los estados de México y la Ciudad de México también. Una temperatura máxima que estará entre 23 y 25 grados en la Ciudad de México con vientos de 30 a 50 kilómetros por hora. Desde el Servicio Meteorológico Nacional, Martín.
2: ¿Cómo están las calles de la Ciudad de México esta mañana, el tráfico?
6: Hola, ¿qué tal? Muy buenos días, Sheila. Te saludo con mucho gusto aquí a tu apreciable auditorio. Bien, para esta mañana, a través de la avenida de los Insurgentes, encontraremos el aumento notable en el aforo vehicular. Esto para quien deja atrás el paradero de los Indios Verdes y se dirige hacia la zona centro de la capital. En la zona sur, a través de la calzada de Tlalpan, encontraremos circulación constante. No deja de avanzar. Este es el circuito interior, que ya es con Miguel Alemán. Por otra parte, la calzada de Tlalpan, Zaragoza, presenta circulación constante. Para quien deja atrás el puente de la Concordia y se dirige hacia el viaducto y el alemán, hasta hacer refuerzos por parte del Centro de Organización Vial, Secretaría de Seguridad Ciudadana. Muy buenos días.
2: Y bueno, pues además de la información que ya les anunciábamos de las movilizaciones que habrá este lunes de trabajadores del IMSS a las 12 del día en la Unidad de Medicina Familiar número 21 en la Alcaldía Venustiano Carranza, y también a las 3 de la tarde en el Centro Médico, hoy publica bajo reserva del Universal que la presidenta Claudia Sheinbaum convocó a su gabinete de salud para revisar las protestas de médicos enfermeras que en los últimos días, dice esta columna, este trascendido, han reclamado mejores condiciones laborales, aumentos salariales y abasto de medicamentos e insumos. Si bien la reunión se realiza cada semana, nos dicen que esta vez la urgencia es otra. Las inconformidades también alcanzaron al IMSS Bienestar, donde el personal de salud ha levantado la voz según los recorridos que hizo la mandataria en Hidalgo y Estado de México. Así que vamos a estar muy pendientes a lo largo de este lunes, tanto de las movilizaciones como de esta reunión y pues de los anuncios que pueda llegar a hacer la presidenta Claudia Sheinbaum allí en la conferencia matutina, allá en Palacio Nacional, donde estará muy pendiente nuestra compañera Hatsiri Magallanes, como siempre, dando cobertura. Así que vamos a estar muy, muy pendientes informándoles a lo largo de las próximas emisiones de MBS Noticias. Así llegamos al final de este resumen informativo. Yo soy Sheila Amador, agradezco mucho su compañía. Se quedan con Ana Francisca Vega, mi compañera que ya está lista para la primera emisión de MBS Noticias. Que tengan un excelente inicio de semana.
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0: conectar con nosotros esta mañana. Hay muchísima información que tiene que ver sobre todo con el tema del clima. El huracán Simón se mantiene como categoría 3, continúa avanzando, lo está haciendo lentamente, pero continúa avanzando frente a las costas de Jalisco, Nayarit, Michoacán y Colima. Hay lluvias muy fuertes, vientos intensos, oleaje elevado en el Pacífico mexicano, de acuerdo con el Servicio Meteorológico Nacional. La presidenta Sheinbaum pidió ayer por la tarde-noche a la población estar muy atentos a las indicaciones de Protección Civil, resguardarse ante el impacto del huracán Simón. Se espera que el próximo miércoles llegue e impacte en el estado de Sinaloa. La Sedena ha desplegado ya, a cerca de 3,000 elementos para atender lo que está ocurriendo. Y nos vamos rápidamente al Servicio Meteorológico Nacional. Jesús Carachure, me da gusto conversar contigo esta mañana. Jesús, ¿cómo están las cosas? Platícanos.
1: Hola, Ana, buenos días. Muy buenos días a todo el auditorio que nos escucha. Pues sí, como tú comentas, Simón se está desplazando muy lentamente de manera paralela a la costa de Jalisco. Y bueno, pues a las 6 de la mañana se localizó a 80 kilómetros al oeste-sureste de Cabo Corrientes. Esto es en el estado de Jalisco. Y a 120 kilómetros al sureste de Punta Mita. Esto es en el estado de Nayarit. Se desplaza hacia el noroeste a 4 kilómetros por hora. Se está desplazando más lento, ¿no? Conforme avanza, como te comentaba, paralelo a las costas de Jalisco. Presenta actualmente vientos máximos sostenidos de 185 kilómetros por hora, con rachas de 220 kilómetros por hora. Y bueno, la circulación de este sistema generará lluvias puntuales muy fuertes en los estados de Jalisco, Nayarit y también en el estado de Sinaloa. Rachas de viento de 90 a 100 kilómetros por hora, con oleaje de 4 a 5 metros de altura en la costa de Jalisco, condiciones que irán disminuyendo en el transcurso del día. Este ciclón tiende a alejarse ligeramente, aunque después recurvará, como tú comentabas, hacia el estado de Sinaloa. Sí. Y vientos con rachas de 50 a 60 kilómetros por hora y oleaje de 2.5 a 3.5 metros de altura en la costa de Nayarit y de Sinaloa. Y como tú comentabas, el último pronóstico que se tiene es que muy posiblemente, de mantener la trayectoria y velocidad de desplazamiento, pudiera impactar en la región media del estado de Sinaloa entre la noche del miércoles y las primeras horas del jueves. Así que pues hay que mantenerse alerta, ¿no? Ante la posible trayectoria y la velocidad de desplazamiento. Hay que recordar que sí, se está volviendo más lento, entonces pudiera ser que el impacto fuera hasta el día jueves, ¿no? Pero bueno, depende de cómo evolucione este sistema.
0: Las lluvias seguirán, supongo, en una buena parte del territorio nacional, ¿no? En los próximos
1: sí,
0: días.
1: Independientemente de Simón, también hay otros sistemas meteorológicos que estarán afectando durante el día de hoy. Tenemos el frente frío número 2, que está sobre Baja California, canales de baja presión en el interior de la República Mexicana, una vaguada en niveles altos de la atmósfera, y la onda tropical número 43 en el sureste mexicano. La interacción de estos sistemas generará también precipitaciones, lluvias muy fuertes para el estado de Chiapas, lluvias fuertes para Durango, Zacatecas, Aguascalientes, Colima, para Michoacán, el Estado de México. Aquí en la Ciudad de México también esperamos lluvias fuertes, también para Morelos, Puebla, Guerrero, Oaxaca, Veracruz y Quintana Roo, y intervalos de chubascos para lo que es la península de Baja California, Sonora, Chihuahua, Coahuila, Nuevo León, Tamaulipas, San Luis Potosí, Guanajuato, Querétaro, Hidalgo, Tlaxcala, Tabasco, Campeche, Yucatán, toda la República Mexicana con precipitaciones durante este día.
0: ¿Y los próximos días también se ve así, cierto?
1: Sí, toda la semana habrá precipitaciones. Realmente, pues hay que recordar que seguimos en la temporada de lluvias, y bueno, aparte de los ciclones que ya lo estamos viendo, ahorita está Simón, tenemos una zona de inestabilidad con probabilidad de desarrollo ciclónico precisamente en el Pacífico Sur. Estamos, pues ahora sí que vigilando esta posible evolución en días próximos, y ya tenemos frentes fríos, ¿no? Ya tenemos el sistema frontal número 2, sí, que también estará afectando a lo largo de la semana, se desplazará por toda la frontera norte y el noreste de México, y estará afectando pues en toda la semana, desde hoy hasta el viernes, sábado, toda la República Mexicana.
0: Jesús, te agradezco muchísimo, estamos en comunicación y pendientes.
1: Gracias, igualmente un saludo a todos y que tengan un excelente día.
0: Gracias, Jesús Carachure, meteorólogo del Servicio Meteorológico Nacional. Y nos vamos hasta Baja California, en donde el paso de la tormenta tropical Rachel ha dejado una persona muerta, 7 personas más están desaparecidas, además de severas inundaciones. ¿Cómo estás, Cristian Villicaña? Saludos hasta Baja California, ¿cómo estás? Platícanos.
2: Buen día, Ana, bien de este lado. Bueno, con algunas complicaciones, como lo mencionabas. Aquí en Baja California, el paso de la tormenta tropical Rachel dejó múltiples daños humanos y materiales, bueno, afectando durante todo el fin de semana a los habitantes de la península. Bueno, las fuerzas de emergencia del estado han atendido un total de 4,000 reportes al C5, realizado más de 200 rescates y, bueno, reubicando a 100 personas que se encontraban en zonas de riesgo. En Tijuana, bueno, se atendió un total de 64 incidencias, también entre el sábado y domingo, inundaciones, derrumbes, sí, caídas de árboles, postes, bueno, así como el rescate de siete personas que están en una vivienda inundada. Bueno, en Ensenada es donde está lo más duro, ya que la situación de alerta mantiene a las tres órdenes de gobierno buscando a una familia de cuatro personas que, bueno, desapareció desde el sábado por la tarde en la delegación Mañadero. Y bueno, de igual forma, en Lomas de Mendoza, también en Ensenada, una familia de tres personas también se encuentra en calidad de no localizados. Bueno, en ambos casos, sí, hay tanto adultos como menores de edad. Y bueno, también en Ensenada se localizó un cuerpo, el cual todavía no se identifica, uh-huh, bueno, si pertenece a una de estas dos familias. Debido a estas, en el clima, bueno, se suspendieron las clases el día de hoy presenciales en todos los niveles educativos para pasar a una modalidad a distancia, una modalidad en línea. La gobernadora ya visitó Ensenada el día de ayer también, bueno, para constatar cómo están las familias, qué es lo, sí, que necesitan. Y bueno, el pronóstico dice que esta semana ya no llueve, sin embargo, el día de hoy todavía habrá algo de lluvia, pero bueno, por su paso por Baja California, Rachel dejó familias desaparecidas hasta el momento, una persona sin vida y bueno, y varios daños materiales, Ana.
0: Bueno, estamos por supuesto muy pendientes. Cristian, gracias.
2: A la orden.
0: Gracias, muy buen día. Y ayer en Jalisco, caray, las cosas se pusieron realmente complicadas por la respuesta brutal del gobierno del estado a una manifestación en exigencia de el agua limpia, del suministro de agua limpia. Llevan pues ya prácticamente un año recibiendo agua los habitantes de la zona metropolitana de Guadalajara, un agua de pésima calidad, no nada más del color, sino literalmente con un olor espantoso. Pues esta manifestación, que había arrancado pacífica, terminó en un fuerte enfrentamiento frente a Casa Jalisco, la residencia del gobernador Pablo Lemus, que por cierto sigue sin decir nada. Pues se le cayó la red, yo creo, con la manifestación de ayer. Se le acabó el internet a Pablo Lemus porque no ha salido a decir absolutamente nada. Y ahí les va la gravedad del asunto: 39 personas detenidas, entre ellos estudiantes de la Universidad de Guadalajara, 59 lesionados, 31 civiles y 28 policías, y dos de estos policías en estado grave. Pablo Lemus, repito, sin una sola declaración al respecto. Quien sí habló fue su secretario de Seguridad, Juan Pablo Hernández.
3: Alrededor de las 12 horas aproximadamente llegó un grupo de personas conformado por 400 aproximadamente, algunos con capuchas, algunos otros con palos, piedras, empezaron a jalar las vallas y a incitar a la violencia. Hubo varios ciudadanos que se asustaron, se empezaron a retirar, de los que estaban con sus familias, con niños, empezaron a asustarse los que estaban manifestándose de manera pacífica. Finalmente, ahí en el punto de Miguel Ángel de Quevedo y de igual manera de Ontario, estuvieron avanzando, tumbando las vallas y agrediendo a los policías con palos, piedras, algunos petardos con metralla. Fue necesario estar haciendo el uso escalonado de la fuerza.
0: El uso escalonado de la fuerza. Si ustedes no han visto los videos, de veras, entren a redes sociales y vean los videos en la página de MBC Noticias, también los pueden encontrar. Lo que sea, de verdad, se armó la campal. O sea, se armó la campal. Digo, para ver 59 personas lesionadas, ya se podrán imaginar ustedes. Habló también el coordinador general de seguridad del estado de Jalisco, Roberto Alarcón.
4: De acuerdo con estimaciones de Protección Civil, acudieron alrededor de 4,500 personas en un trayecto de la Minerva a Casa Jalisco. La manifestación inició en paz con la llegada desde las 10 de algunos contingentes. Todo transcurrió de forma ordenada y pacífica durante aproximadamente 2 horas en las que la ciudadanía se expresó pacíficamente.
0: Bueno, familiares y amigos de las personas detenidas salieron a redes sociales, un montón de personas exigieron su libertad, parte de lo que ocurrió.
5: No era un grupo de choque. ¿Sus familiares son criminales?
6: ¡No!
5: ¿Sus familiares estaban protestando pacíficamente?
6: ¡Sí!
5: ¿El Estado agredió a sus familiares?
6: ¡Sí!
5: Queremos hacer un llamado a todo el personal de Casa Jalisco y en especial al gobernador, exigiéndole la liberación inmediata de personas que se encontraban ejerciendo su derecho a la legítima protesta.
0: Bueno, hay que recordar que el jueves pasado, cuando ya se había anunciado esta manifestación y se esperaba que efectivamente fuera una manifestación muy nutrida, el gobernador Pablo Lemus se había comprometido frente a los estudiantes del ITESO, del Instituto Tecnológico y de Estudios Superiores de Occidente, que no habría represión o ningún uso de la fuerza desmedida en la manifestación del domingo. Esto es cuando Pablo Lemus todavía salía a hablar.
6: ¿Te comprometes que el domingo no nos vas a enviar nada? Porque el domingo va a haber...
7: Va a haber mucha gente enojada hoy en día.
6: Y déjame grabar este cotorreo.
7: Hablarlo en un espacio privado no es lo mismo que responder a las autoridades. Van a poder marchar con toda calma.

0: estado. Vamos a estar, por supuesto, en un ratito más conversando con ella. Y sobre el tema de las manifestaciones de los trabajadores del Seguro Social, el viernes en la Ciudad de México, elementos policiales replegaron por la fuerza a los manifestantes sobre Paseo de la Reforma. Estaban a las afueras del IMSS. Trabajadores inconformes convocaron a una marcha nacional para este próximo miércoles. Y ante las movilizaciones, el director general del IMSS, Zoé Robledo, hizo un llamado al diálogo. Citlali Sáenz, ¿cómo estás? Buen lunes, buen arranque de
1: semana. Hola, Ana, buenos días a ti, buenos días también a nuestros amigos del auditorio. Pues sí, el director del Instituto Mexicano del Seguro Social, Zoé Robledo, aseguró que se respetan las protestas de los trabajadores, aunque pide que las manifestaciones sean pacíficas. Y es que en un mensaje enviado en redes sociales, Zoé Robledo indicó que el IMSS enfrenta retos estructurales, demográficos y también financieros. Explicó que ante las recientes manifestaciones de trabajadores activos y jubilados, como señalabas, pues que el instituto es respetuoso y que se debe a que pues no están de acuerdo con la propuesta de aumento salarial, pero si quieres vamos a escuchar lo que comentó en su video.
2: En estos días ha habido manifestaciones de trabajadores y de jubilados, y lo respetamos porque son parte del IMSS. A quienes no están de acuerdo con el incremento salarial que se propuso de 6.8%, compuesto por 2.9% del salario tabular y 3.9% en prestaciones, que ya fue aprobado también por el Congreso del Sindicato, respetamos su decisión de ir a una consulta sobre ese incremento el próximo 14 de octubre. Otros temas, como el regreso del RJP, requieren cambios en la ley que no son decisiones que corresponden al instituto. Creemos en el diálogo y creemos en la democracia. Por eso los problemas y las demandas que tienen que ver con la operación debemos de escucharlas y debemos de atenderlas. A quienes han salido a las calles les pedimos hacerlo con respeto y sin afectar a otras personas.
1: Y bueno, en este sentido de mantener el diálogo y respetar la democracia, dijo que pues los derechohabientes también están que tienen retos, sobre todo en temas de consulta de medicamentos, pero también están trabajando en ello para dar soluciones. Vamos a escuchar.
2: Vamos a dar soluciones y vamos también a reforzar la supervisión en todos los temas, en el abasto de insumos, en cargas de trabajo, en urgencias, en las cirugías pendientes, en el buen trato que merece cada uno de los derechohabientes. Y eso lo haremos juntos.
1: Y bueno, Ana, dejó en claro que mientras se han llevado a cabo las movilizaciones, la operación del instituto no se ha detenido, continúan las atenciones en consultas, en nacimientos y en todas las atenciones médicas. También te comento que trabajadores, disidentes, jubilados y familiares del IMSS están convocando a movilizaciones un día antes de la consulta convocada por el Sindicato Nacional de Trabajadores del Seguro Social, que es, como escuchábamos, el 14 de octubre, sí, el miércoles, sí, en la que se sometería a votación esta propuesta de aumento global de 6.8%. Y bueno, la convocatoria, la movilización denominada Jornada Nacional de Lucha, registra 1.461 personas participantes en dos entidades del país, esto de acuerdo con su unidad de gobierno, y al corte de la 1:30 p.m. de este domingo. Pero cabe señalar que el IMSS reporta una plantilla de 550.187 trabajadores al cierre del 2025, esto con datos oficiales. Y bueno, la cifra de los asistentes equivaldría aproximadamente a 0.27% de este universo laboral, y las movilizaciones se desarrollarían en 20 puntos en dos entidades mediante marchas, plantones, manifestaciones y bloqueos. Y bueno, Chihuahua y Veracruz tendrían la concentración mayor, con una participación en el caso de Chihuahua de 600 personas y de Veracruz 450 personas. La marcha estaría programada para realizarse un día antes de esta consulta convocada por el sindicato, de un día antes del 14 de octubre, y resulta de los acuerdos tomados por los trabajadores disidentes del IMSS durante una asamblea general. Y bueno, a esta convocatoria, Ana, también otros gremios del sector público, entre ellos trabajadores del ISSSTE, personal de Pemex, integrantes del sindicato de transporte del metro, y también maestros de la CENTE se estarían sumando a esta movilización. Ana, mi reporte al auditorio.
0: Bueno, o sea, básicamente lo que dice el IMSS con estos datos que nos da Citlali es que no son representativos, ¿no? O sea, lo que están diciendo es que no son representativos estos trabajadores que están haciendo estas movilizaciones, básicamente.
1: Sí, que hasta el momento las cifras de las personas que se están convocando, okay, en los distintos puntos, pues todavía representan apenas el 0.27% de los trabajadores.
0: Bueno, gracias, Citlali.
1: Buenos días.
0: Esa es la visión del Instituto Mexicano del Seguro Social. Y una de las cosas que está demandando estos trabajadores que no están conformes es que su

0: dirigente del Sindicato Nacional de Trabajadores del Seguro Social, diputado por Morena, Rafael Olivos, dimita. Dicen, este ya es un sindicato charro, así nos lo dijo la semana pasada la superenfermera, ¿no? Con quien platicábamos aquí. Él ya no nos representa. Los trabajadores, estos trabajadores que están inconformes, exigen su destitución. Y esto es lo que dice el propio dirigente.
1: No habrá represalias por expresar libre y pacíficamente sus opiniones. Para dar continuidad a sus planteamientos, el Comité Ejecutivo Nacional ha designado un comité de diálogo. Participaré puntual y personalmente cuando sea necesario para avanzar en el diálogo. El próximo 14 de octubre tendremos un momento importante, la consulta. La consulta sobre la propuesta salarial.
0: En tanto, la presidenta Claudia Sheinbaum inició el viernes pasado en Hidalgo una gira de supervisión de 25 estados para evaluar cómo están trabajando los hospitales IMSS-Bienestar. Esto es parte de lo que dijo la presidenta.
2: Ayer donde estuvimos, en Mestitlán, ya tiene el centro de salud, el internet, el pequeño laboratorio y la digitalización de los medicamentos, de las farmacias y de los expedientes médicos, que poco a poco se van a ir digitalizando. Esto nos va a ayudar muchísimo, porque por ejemplo, si falta un medicamento que se usa mucho, pues de inmediato se va a administrar, entonces abastecer.
0: Bueno, el bajo reserva de El Universal señala hoy que la presidenta Sheinbaum convocó a su gabinete de salud para revisar justamente este tema de las protestas de médicos y enfermeras que en los últimos días han reclamado mejores condiciones laborales, aumentos salariales y abasto de medicamentos e insumos para poder hacer su trabajo. Dice El Universal, la reunión se realiza todas las semanas, pero esta vez la urgencia es otra, dice El Universal. Las inconformidades también alcanzaron al IMSS-Bienestar, en donde el personal de salud ha levantado la voz según los recorridos que ha hecho la propia presidenta en Hidalgo y en el Estado de México, que es justamente lo que estábamos escuchando hace un segundito. Con hospitales bajo presión y trabajadores en las calles, todo indica, dice El Universal, que hay problemas en el sistema de salud que la presidenta heredó de la administración pasada, que fue declarado como mejor que el de Dinamarca. Así es que, así están las cosas y seguramente en los próximos días estaremos teniendo ya más noticias acerca de las soluciones que están planteando a estos varias cuestiones que están sobre la mesa, que tienen que ver con mejoras salariales, pero también con el tema de abastecimiento de medicinas y de insumos básicos para trabajar. Y el sábado, durante la sesión ordinaria del Consejo Nacional de Morena, se tomó protesta a sus 17 candidatos con miras a las elecciones del próximo año, del 2027. Óscar Palacios, ¿cómo estás? Buen día.
3: ¿Qué tal, Ana Francisca? Buenos días. Así es, justo en el marco de los trabajos del octavo Consejo Nacional de Morena, se tomó protesta a los 17 coordinadores estatales de la transformación, y justo en este marco, el presidente del Consejo Nacional de Morena, Alfonso Durazo, advirtió que no todos los que ganan encuestas sirven a la causa fundamental de la transformación. A unos días de la designación justo de los 17 coordinadores estatales, el también gobernador de Sonora destacó que si bien hay quienes arrasan en las encuestas, su potencial electoral es producto de un incentivo no deseado. Vamos a escuchar.
4: No todos los que aspiran ganan, pero no todos los que ganan sirven a la causa fundamental de la transformación. Esa es una realidad. Hay quienes arrasan en las encuestas, pero su potencial electoral es producto de un incentivo no deseado y por ello perverso. Aquel que en lugar de ir a trabajar a nivel de base, se dedica a pagar medios para incrementar ficticiamente su potencial electoral. Ganar así no sirve al movimiento.
3: Alfonso Durazo destacó la necesidad de reforzar los mecanismos para evaluar a quienes aspiran a ser coordinadores, y es que señaló su desempeño y compromiso político deben ser considerados más allá de los resultados en las encuestas. Escuchemos.
4: Ciertamente hay cosas que afinar. Debemos fortalecer, por ejemplo, la valoración política de los aspirantes para garantizar el compromiso de un coordinador o coordinadora pueda conducir el movimiento sin desviaciones de sus principios distintivos.
3: Ana Francisca, es el reporte. Buenos días.
0: Muchísimas gracias, Oscar. Buenos días, buen arranque de semana. Y el Universal también dice que la morenista Tatiana Cloutier no quita el dedo del renglón de la candidatura a Nuevo León, a pesar de que Clara Luz Flores fue quien terminó con esta candidatura. Dicen que Cloutier declaró que la presidenta de la Comisión de Elecciones de Morena, Citlali Hernández, le dijo que no era un hecho que Clara Luz Flores fuera la candidata a la gubernatura. Esto quiere decir que a la hora de la hora quizá podría ser alguien más, o sea, ella. Y nos dicen, dice el Universal, aunque no lo ha hecho público, que Tatiana Cloutier tiene listo un plan B. Dicen que hay pláticas con el Partido Verde para poder ser candidata al gobierno de Nuevo León. Nadie sabe si ese plan B de doña Tatiana, dice el Universal, es real y si tiene oportunidad de prosperar o simplemente ella está estirando la liga. Ya se verá si esta liga aguanta o se revienta. En fin, mucha información el día de hoy. En un segundito más iremos con todo lo que pasó ayer en la marcha, en la manifestación allá en Guadalajara con respecto a su exigencia, la exigencia ciudadana de agua limpia, cómo lo reventó este bloque negro y por supuesto la tremenda respuesta por parte de las fuerzas del estado allá en Jalisco. Hay, como les decía, 39 personas detenidas, entre ellos estudiantes de la Universidad de Guadalajara, 59 lesionados, 31 civiles y 28 policías. Era una manifestación en donde había niños. Y las imágenes son verdaderamente tremendas de la respuesta de las fuerzas estatales allá en el estado de Jalisco. Por cierto, pues estamos en constante monitoreo de las cuentas del gobernador Pablo Lemus. Sigue sin emitir un solo pronunciamiento al respecto. 7:25, vamos a la pausa, tenemos mucho más al volver.

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1: 7 de la mañana con 28, aquí en el Lobo 106.1. Temperatura 18 grados centígrados.
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3: Ana, con 29 minutos. ¿Cómo estás, David? Buen arranque de semana.
4: Hola, Ana Francisca, ¿cómo estás? Saludos, buenos días, muy buenos días para todos en MVS. Trepidante partido anoche en el Estadio Olímpico Universitario. Pumas y Cruz Azul empataron a 3. Partido que tuvo sus rarezas porque Pumas comenzó a tambor batiente, logrando ponerse 2-0 en el marcador, gol de Juninho, el brasileño, y luego César el Chino Huerta, el primero en su regreso al fútbol mexicano. Pero al minuto 37, Huerta, que estaba amonestado, comete una jugada imprudente a medio campo, se va expulsado y deja a Pumas con un hombre menos en la cancha. Antes de terminar el primer tiempo, Agustín Palavecino puso el 2-1, y en la segunda parte, después de que Cruz Azul insistía en un contragolpe, Robert Morales, el paraguayo, puso el 3-1, y parecía que los Pumas, aún con un hombre menos, tenían una victoria que necesitaban tanto para enderezar su temporada. Pero Cruz Azul aprovechó el hombre de más, Andrés Montaño, al 64, ya cerca del final apareció el nigeriano Christian Evere para marcar el 3-3, un partido que tuvo de todo en el Estadio Olímpico Universitario, incluyendo la muy, pero muy, muy buena entrada. Y hablando de buenos empates, también fueron buenos, hubo muchos empates en la jornada. El América empató a 1 con Monterrey, el América festejando su 110 aniversario. Hoy los cumple, hoy 12 de octubre, el América cumple 110 años de vida. Por fin pudo Guillermo Almada utilizar a la mayor parte de sus refuerzos, sobre todo sus dos defensas centrales, Santiago Bueno y Santiago Ramos, y el América, la verdad, no mostró gran cosa, y Monterrey terminó empatando con un Monterrey que fue mejor en la cancha. Atlas y Chivas empataron a 1 ante un trepidante, también emocionante, pletórico Estadio Jalisco. El Atlas celebrando el anuncio de que tendrá un nuevo estadio a partir del 2030, 1-1 el clásico tapatío. Y para resaltar el triunfo de Santos, que ligó su tercera victoria al derrotar 2-1 al conjunto de el San Luis. Pachuca y Necaxa, en otro partido emocionante, empataron a 3, y el Querétaro, que está siendo la gran noticia del torneo mexicano, venció 2-0 al Atlante. El Querétaro se mantiene entre los mejores 5 equipos de la competencia. Impresionante. Bueno, pasemos al béisbol. Los Dodgers empiezan perdiendo la serie por el campeonato de la Liga Nacional anoche. En Milwaukee perdieron 2-1 frente a los Cerveceros Milwaukee, un partido apretado, estaban 1-1. En la quinta entrada, Luis Lara conectó un imparable para producir carrera, fue la de la diferencia, fue la del triunfo. Jakub Mizorowski abrió por el equipo de los Cerveceros, después le siguieron 4 pitchers más que limitaron a los Dodgers a 7 imparables y una carrera limpia. Muy buen trabajo monticular del bullpen del equipo de los Cerveceros, y los Dodgers están contra la pared. Hoy tendrán al japonés Yoshinobu Yamamoto en la lomita, enfrentándose a Logan Henderson, duelo de pitchers derechos en la continuación de esta serie por el campeonato de la Liga Nacional. Comienza la serie de campeonato de la Liga Americana. Las Mantarrayas de Tampa Bay reciben a los Guardianes de Cleveland, que el fin de semana terminaron eliminando en un quinto partido en la serie divisional al conjunto de las Medias Blancas de Chicago. El zurdo Foster Griffin, anunciado hoy por el equipo de Cleveland. El derecho Drew Rasmussen va a lanzar por Tampa Bay, que es favorito en esta serie. Bueno, en la NFL interesante, los 49 de San Francisco en la semana 5 se mantienen invictos, vencieron 32-29 a los Seattle Seahawks. Una muy buena ofensiva al final en el cuarto de 11 puntos, encabezada por supuesto por Brock Purdy, que lanzó para 2 touchdowns, 189 yardas, y fue el hombre importante, más la defensiva de San Francisco, que contuvo en los momentos importantes. Green Bay recuperó. Los Empacadores recuperaron terreno la temporada con una contundente victoria de 31-7 sobre Chicago, en un partido que se disputó en el Lambeau Field y que estuvo marcado por un homenaje a Mike Ditka, el histórico entrenador de los Osos y miembro del Salón de la Fama de la NFL. Lo que son las cosas en el fútbol americano, en la NFL, a pesar de que fue el gran quarterback del equipo de Chicago, el estadio de Green Bay, en lo que es un gran clásico también, ¿no? Entre Green Bay Bay y Chicago, la NFL, pues le rindieron un homenaje al desaparecido Mike Ditka. Mientras tanto, Jordan Love encabezó la ofensiva de Green Bay, dos pases de anotación a Christian Watson y 367 yardas por aire. En más de la NFL, los vaqueros siguen por la calle de la amargura. Muy mala actuación del quarterback Drew Prescott, que la verdad parece que le sigue quedando en momentos importantes grande la posición de quarterback en los vaqueros de Dallas, que perdieron 24-16 frente a los bucaneros de Tampa Bay. No jugaron los jefes de Kansas City, descansan esta semana. Hoy juegan los Rams contra los Bills, un duelo de favoritos, favoritos de Super Bowl para este lunes por la noche. El ciclista mexicano Isaac del Toro no tuvo una buena actuación, terminó en el puesto 28 de la clásica de Lombardía, uno de los 5 grandes monumentos ciclísticos. ¿Qué son monumentos ciclísticos? Carreras de un solo día, una carrera extenuante que ganó de forma espectacular el francés Paul Seychas. Se convirtió en el más joven en la historia a los 20 años en ganar en Lombardía. Impresionante, atacó a 18 kilómetros de la meta, no pudo responder Isaac del Toro, así que después de 239 kilómetros extenuantes entre Bérgamo y Como, gana Seychas. El segundo lugar correspondió para Henrik Maas, el ganador de la Vuelta a España, mientras que el italiano Giulio Ciccone terminó en el tercer puesto. Parece que con esto termina la temporada de Isaac del Toro, una temporada que, a pesar de los últimos resultados, tanto el Campeonato Mundial de Ciclismo en Montreal, que fue quinto lugar, como este en Lombardía, a pesar de todo eso, sigue siendo una gran, gran temporada para el ciclista de Ensenada, Baja California. Bueno, el piloto de Red Bull, Max Verstappen, nunca había podido ganar el Gran Premio de Singapur de la Fórmula 1, hasta que ayer pudo llevarse de punta a punta todos los puntos posibles en un fin de semana con sprint en la versión 2026 del circuito callejero de 4.927 metros. Está reviviendo el triunfo 73 en la ilustre trayectoria del 4 veces campeón del mundo. En segundo lugar fue para Charles Leclerc de Ferrari, seguido por Andrea Kimi Antonelli de Mercedes. El mexicano Sergio Pérez tuvo, para no variar, un fin de semana complicado. Chocó en el sprint quali, tuvo un contacto con Lance Stroll en el sprint y terminó en lugar 17 del Gran Premio. Bueno, tenemos semana de Champions League y el Galatasaray enfrenta al Barcelona este martes en el Rams Park de Estambul, la jornada 2 de la Liga de Campeones de Europa. El conjunto turco, sin conocer la victoria, perdió 3-1 en su presentación contra el Sporting, mientras que el Barça le metió 5-1 al Feyenoord. 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Lo que tenemos en Deportes Ana Francisca, gracias, saludos. Los esperamos ya con todo el equipo. Hoy se incorpora Memo Schutz con nosotros, así que todo el equipo de MBS Deportes a partir de las 3 de la tarde. Gracias, buenos días.
3: Gracias, gracias, David. Muy buenos días. Oigan, rápidamente nada más comentar, esta información llamó mucho la atención. La tenista mexicana Renata Zarazúa, la mejor tenista mexicana del momento, denunció amenazas de muerte en contra de ella y en contra de su familia a través de redes sociales, y todo parece indicar que el tema es una posible molestia de algún apostador por una jugada que Renata Zarazúa perdió durante un partido en China. Ella hizo públicos los mensajes en sus historias de Instagram después de vencer a la ucraniana Zabatska y de clasificarse a las semifinales de un torneo allá en China. El episodio ocurrió después de la participación de Zarazúa en el Abierto de China, y pues bueno, evidencia por, obviamente, la debilidad y la vulnerabilidad también que enfrentan los deportistas ante reacciones violentas, sobre todo las relacionadas con apuestas. Por supuesto, hay ya investigaciones al respecto, y bueno, pues ahí está, nada más simplemente apuntar esto que ocurrió con Renata Zarazúa, pues apenas hace unos días, las 7:38.
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4: Es negativo que haya entrado un grupo aquí al penal. 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
5: En un momento anunciamos en coordinación con el gobierno federal que en Sinaloa se estará construyendo un nuevo penal en la ciudad de Culiacán.
6: Bueno, se manifestaron ayer domingo los familiares de reos que están en el penal del Castillo allá en Mazatlán. Hay que recordar que los acontecimientos de la semana pasada, en menos de 24 horas, un saldo de 12 personas muertas después de dos peleas, de dos riñas consecutivas ocurridas entre el jueves y el viernes. Son 17 lesionados, pero de entre las personas muertas hay un bebé, hay un niño de 2 años. ¿Cómo están las cosas allá? Karina Méndez, te saludo. La solución de la gobernadora es abrir un nuevo penal, es construir un nuevo penal, pero platícanos un poco cómo ha transcurrido las últimas horas, Karina, ¿cómo estás?
7: Hola, ¿qué tal, Ana Francisca? Buenos días. Pues sí, te saludo y te informo que durante el pasado jueves y viernes se registraron dos riñas en el penal del Castillo en Mazatlán, los cuales dejaron como saldo 12 personas muertas y 16 internos lesionados. Así lo informó la Secretaría de Seguridad Pública en el estado. De acuerdo con el reporte oficial, 11 de los muertos eran internos y el 12 era un niño de 2 años que se encontraba visitando a su papá, quien resultó herido, pero nada de gravedad. De los 16 internos que resultaron heridos y fueron trasladados para recibir atención médica, ya fueron dados de alta 9, según la información oficial. Por su parte, la gobernadora Graciela Domínguez Navas dice que habló con Omar García Harfuch, pues tras los enfrentamientos y toda esta situación, y justamente esto fue lo que nos dijo. Escuchemos.
8: Estamos enviando a través de la Secretaría de Seguridad Pública, y bueno, lo que estamos es también en coordinación con el gobierno federal, como dice la presidenta, será el gabinete quien pueda dar mayor información de cuáles fueron las circunstancias, no sé, la línea de investigación que se pueda estar desarrollando, igualmente la Fiscalía del Estado, que también ha tomado el asunto, y nosotros lo que ustedes deben de saber ya es que hace un momento anunciamos en coordinación con el gobierno federal, en Sinaloa se estará construyendo un nuevo penal. Hay una necesidad en este sentido.
7: Y bueno, pues cabe mencionar que justo el jueves se había dicho que habían encontrado dos armas cortas en el penal y que se investigaba cómo se había permitido el ingreso. Hasta ahí la información era el jueves.
6: Sí.
7: Pues el mismo jueves los familiares de las personas, de los reos, pues se manifestaron, tiraron una valla literal a golpes, sí, porque no les querían dar información. El secretario de Seguridad, tal como lo comentamos el viernes, Ana Francisca, el hecho fue en la mañana y él salió casi a las 7 de la tarde a dar un informe oficial de lo que había sucedido.
6: Ajá.
7: Bueno, pues el viernes sucede la segunda riña y entonces los familiares toman la carretera para manifestarse y pedir que los dejaran entrar para poder ver a sus familiares, porque tampoco decían si había heridos ni la información de los otros dos que habían fallecido.
6: Sí.
7: Y entonces la Comisión Estatal de Derechos Humanos los acompaña y pueden entrar 10 familiares al penal a ver a sus seres queridos,
6: sí,
7: pues, ¿no?
6: Sí, sí.
7: Y entonces, bueno, pero como una noticia le brinca a la otra, se le acomodó Simón, el huracán, a la gobernadora, y entonces pues aplica ahorita el todos en alerta, porque pues Mazatlán también está en alerta, y entonces pues se cambió el tema, ¿sabes? Ahorita el tema es pues el huracán.
6: Ajá.
7: Y entonces la situación realmente está preocupante, porque justo ayer, solamente ayer en Mazatlán, mataron a 8 personas.
6: ¡Ay, qué barbaridad!
7: Y entonces la situación se ha vuelto, obviamente los familiares siguen manifestándose, como el encargado, el director o el vicecoordinador dentro del penal sale a hablar con los familiares y dice, porque se hablaba, hubo una denuncia anónima donde decía que los estaban golpeando,
6: uh-huh,
7: que estaban golpeando a los reos como para tratar de controlar la situación. Esto fue el jueves. y pues los familiares fue ahí donde empezaron como en el desespero de qué es lo que está pasando adentro, ¿no? Y si escuchas los audios que acabas de pasar, se escuchan como adentro, como mucho ruido, ¿sabes? Como sí. Muchos golpes, detonaciones y así. Entonces, pues bueno, no sabían lo que estaba pasando. Y pues bueno, la situación hasta el momento, según las autoridades, ayer se habló de manera extraoficial de que había habido otra riña y hablaban de otros dos fallecidos que no han sido de manera oficial, ni salió absolutamente nada más, ni de las autoridades, ni de ningún familiar. El tema aquí es pues que según la situación ya está controlada y pues exactamente como lo acabas de decir, la solución hasta hoy es pues construir otro penal, sí. Pero desde hace muchísimo tiempo saben la sobrepoblación y el tema ahorita es que están deteniendo a mucha gente y los están metiendo todos como al mismo lugar y pues saben bien o mal pues que hay como facciones, ¿no? Y dentro pues seguramente se vuelve pues un caldo de cultivo para entre ellos, para arreglar algunas disputas que tienen afuera.
6: Tremendo. Oye, yo nada más quiero agregar a todo este contexto que nos das, porque estos últimos días, desafortunadamente, ya se rebasó la cifra de 4,000 muertos contabilizados desde que arrancó la disputa entre la Malliza y los Chapitos en Sinaloa. O sea, es tremendo.
7: Sí, claro, pero aparte, yo. Como reportera que voy recibiendo como esa información de un muerto, dos muertos, tres muertos, yo siento que ahí hay como un pequeño, como entre lo que pues, sucede aquí y lo que llega allá es otra información, porque de manera oficial sí. Ayer solo hubo 10 muertos, ¿sabes? Sí, sí. Y también cuentan los de Culiacán y los de los otros municipios, y solo en Mazatlán hubo 8 y en la noche hubo otro como balearon a otros 2 y se fueron reportando más durante la noche, pero eso no sé si cuentan ya mañana o así, no tienes que estar como descifrando en qué día pusieron a los muertos.
6: Tremendo, Karina, te agradezco mucho el reporte y estamos por supuesto muy atentos a lo que vaya ocurriendo por allá. Gracias, porque además pues no ha terminado la crisis, digamos, quizá está en pausa, pero definitivamente lo que llevó a estas explosiones de violencia pues sigue ahí y estaremos atentos, Karina.
7: Y claro, y sumado al de mataron al jefe de Protección Civil de Escuinapa ayer, mataron a otra mujer en el centro de Escuinapa, y así la situación, Ana Francisca.
6: Ah, claro, el jefe de Protección Civil había ido al tema de Simón, ¿no? Había ido a tratar de ver cómo estaba arreglándose el la Protección Civil en el municipio, y saliendo de ahí lo mataron.
7: Exactamente.
6: Bueno, pues muchas gracias, Karina.
7: Buen día.
6: Igualmente, muy buen día. Y no es nueva la crisis penitenciaria en el país, para nada es nueva la crisis penitenciaria del país. Está ampliamente documentada el tema de la sobrepoblación, el tema del autogobierno, el tema del pésimo trato a los familiares afuera de los penales tratando de entrar a ver a sus seres queridos sin información de ningún tipo. No es nuevo este maltrato tampoco. Saskia Niño de Rivera, cofundadora de Reinserta, nuevamente contigo, Saskia, con este tema ahora. Después de lo ocurrido, 24 horas, menos de 24 horas y 12 personas muertas en un penal, y la solución es construir otro penal. Saskia, ¿cómo estás?
9: Muy bien, Ana Francisca, con gusto de saludarte. Y pues muy alarmada con esta noticia, porque es increíble que no hacen nada, ¿no? Y la respuesta de la gobernadora me parece grave. Estamos hablando de un niño que murió, que hay que decirlo, la mamá entró con el niño y luego salió la mamá, dejando al niño con el papá que está privado de la libertad en un penal con estas condiciones de autogobierno. Hay que entender qué significa el autogobierno. El autogobierno no es solamente un problema, Ana Francisca, de infraestructura, y lo están queriendo tapar así. El autogobierno es que las autoridades desistieron de gobernar el penal, ya sea porque se lo entregaron por negociación a la delincuencia organizada o por indiferencia absoluta. No sé cuál sea peor, pero eso es lo que se tiene que abordar. Hay 12 personas muertas porque las autoridades decidieron no controlar el penal que tienen en un estado donde la delincuencia organizada predomina. Sí. Esto es un problema que lleva muchos, muchos años ocurriendo en México, y no es un problema exclusivamente de Sinaloa. Ya lo vivimos con el Topo Chico, ya se vive y se sigue viviendo en Chihuahua. Hace un par de años encontramos a un bebé muerto, te acordarás, en el basurero del penal de San Miguel en Puebla, y pareciera que no aprendemos de estas cosas, porque tenemos respuestas como el que tuvo la gobernadora de Sinaloa de decir, ya nos dijeron que vamos a construir un penal nuevo. Aquí tiene que haber responsables. Sí. Hay un niño muerto y hay 11 personas muertas en dos motines diferentes, porque hay que decirlo, hubo un motín y luego el día siguiente hubo otro. Quiere decir que ni siquiera tuvieron la capacidad o el interés de este tema para entrar a controlar la situación, haya sido riña interna entre grupos criminales o haya sido que hayan entrado las autoridades, la realidad es que es una ausencia de Estado al interior de lo que es el último eslabón de la seguridad en el país. De nada sirve que estén saliendo a decir se detuvieron a no sé cuántas personas, se están haciendo tantos esfuerzos para mantener la seguridad en las calles de nuestro estado o de nuestro país, si al ingresar a los reclusorios tienen drogas, tienen armas, y hay un control tal en ausencia que una mamá puede entrar con un niño de 2 años, dejar al niño al interior del penal y salir sin el niño. Esto ya pasó en San Miguel, que fue uno de los cuestionamientos que teníamos hace unos años de cómo es que alguien entró con un bebé y salió, ¿no? Vivo o muerto o lo que sea. Y esto es gravísimo. Y me parece que el puro hecho de salir a decir vamos a construir un penal nuevo, pues se la vas a dejar mejor entonces a la delincuencia organizada. Sí. Les vas a dejar mejores instalaciones. Le estás diciendo a la delincuencia organizada, ahí te va tu hotel de 4 estrellas por haber hecho este motín. Esto no es un tema meramente de infraestructura, no quiere decir que no. La Comisión Nacional de Derechos Humanos hace todos los años un libreto, una investigación para calificar a los penales, y el penal de Sinaloa estaba con un 0.52 de calificación. Estaba reprobado no solamente en infraestructura, estaba reprobado en autogobierno y estaba reprobado en cómo está distribuida la gente al interior del reclusorio. Esto es un problema de sobrepoblación, pero también es un problema de privilegio. Sí. Eso quiere decir que hay dormitorios donde duermen hasta 40 en una celda, y hay dormitorios donde duerme uno en 2 celdas porque tiran la pared, ponen tele, jacuzzi y ponen todo.
6: Pero ahí el tema, Saskia, perdón que te interrumpa, pero ahí el tema entonces el autogobierno es simple y sencillamente la omisión del Estado, la falta de voluntad política del Estado, de las autoridades encargadas de hacer valer la ley, efectivamente, de hacer valer la ley en los penales. Es un tema de corrupción, Saskia.
9: Es un tema de corrupción y se da por dos razones. O porque el Estado entrega la delincuencia organizada. Acuérdate que los penales significan mucho dinero para la delincuencia organizada. Hay manufactura de droga al interior de los penales, hay control al interior de los penales donde se extorsiona a las familias, donde se extorsiona a los internos. Se mueve muchísimo efectivo al interior de este tipo de penales y alguien se ve beneficiado. Y normalmente no es solamente la delincuencia organizada. Aquí, por eso, insisto, esto no es un tema de que salga el gobierno federal a rescatar al gobierno estatal. Hay que entender, esto no es un problema meramente de Omar García Harfuch, porque Omar García Harfuch es dueño de los penales federales, no de los penales estatales. Esto es un problema que le recae directamente al secretario de Seguridad de Sinaloa y a la gobernadora, y tienen que salir a dar cuentas de decir por qué el penal estaba en esas condiciones, sí, y quién permitió, sí, que entraran esas armas, que te voy a ser sincera, Francisco, dudo muchísimo que hayan sido solamente dos armas cortas. Te acordarás en el 2016 que cerramos el Topo Chico, salieron cientos de armas, tanto largas como chicas. Sí. Cuando tienes autogobierno de este nivel en un penal, hay drogas, hay descontrol en los ingresos y los egresos, como lo vimos con la mamá que dejó al niño de 2 años. Eso quiere decir que muchas veces hasta los propios internos salen a la fiesta de 15 años de las sobrinas y es necesario, ¿no? Entonces, ¿quién va a dar parte para que esto no pueda pasar? Porque hoy, hay que decirlo, el que simplemente salgan a decir que van a construir un penal nuevo sin una estrategia integral, es decirle a la delincuencia organizada, discúlpenos porque estaban en condiciones deplorables, ahí les va, les demos un hotel ahora de mejor calidad, para que ustedes sigan operando, ¿no? Entonces, exijamos a la Francisca mejores condiciones en los penales, porque esto es un tema de seguridad nacional. No podemos, no, que no nos importe si detienen a 8, 10, 12, 25 o 40 personas, si las van a meter a este tipo de penales, es exactamente lo mismo. Sigue operando la delincuencia, extorsiones, homicidios, secuestros desde el interior de los reclusorios.
6: Es tremendo. ¿Y sabes qué es lo más tremendo de todo, Saskia? Que parece ser que como son personas que están privadas de la libertad, a nadie le importa. O sea, yo no veo a la gente exigiendo mejores condiciones para ellos, ¿no? Aunque pues tendríamos que hacerlo como estado, pues, como país, como
9: ciudadanía. Si no lo queremos hacer, si no lo queremos hacer por un tema de reinserción, si no lo queremos hacer por un tema de derechos humanos, si no lo queremos hacer porque hay 500,000 niños que entran y salen de nuestras prisiones todos los días, hagámoslo por un tema de seguridad. Hoy el 75%, Ana Francisca, de las extorsiones que recibimos en nuestros teléfonos vienen de este tipo de penales. Exacto. De penales que sin ningún problema hay celulares y que no hay custodios suficientes. Las reglas Mandela internacionales determinan que tiene que haber un custodio por cada 10, máximo 11 personas privadas de la libertad. En México tenemos un custodio por cada 300 o 400 personas privadas de la libertad. Es que es absurdo. Para mí ni siquiera es un tema de... Y vas a ver al rato a ver si no afincan responsabilidades a los custodios. Cuando ellos son los últimos responsables muchas veces porque se les da trabajos y tareas imposibles
6: de hacer,
9: claro, de manejar.
6: Imposibles de hacer.
9: ¿Qué haces si tienes 300 personas armadas adentro de un penal y eres tú sin una sola arma adentro del penal? No puedes hacer nada. Entonces, por favor, estos temas hay que abordarlos con muchísimo más profundidad y no permitir que un simple vamos a construir un penal nuevo sea una solución, porque eso es solamente tapar el sol con un dedo y mañana vamos a seguir teniendo estos problemas como los llevamos teniendo años en México. Basta del autogobierno en los penales y hay que decirlo, es el gobierno entregándole el poder a la delincuencia organizada, no es otra cosa.
6: Saskia Niño de Rivera, te mando un abrazo, buena gracias, semana. Gracias. Muy buena semana. Oigan, rápidamente, nada más una nota de data cívica. Nada más para darnos un poquito cuenta del tema de la sobrepoblación. En un año de 2025, que es el primer año en donde se amplió la lista de delitos que aplica para la prisión preventiva oficiosa, es decir, antes de que te hagan ningún proceso jurídico, te meten a la cárcel y ahí en la cárcel es donde llevas tu proceso jurídico, se aumentó 80% la cantidad de personas enviadas a prisión preventiva oficiosa desde las fiscalías estatales. Es justamente parte de lo que decía Saskia Niño de Rivera. A las 7 de la mañana con 56 minutos. Vamos a la pausa. 5543-77125, nuestro WhatsApp aquí en cabina.
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6: ¿Qué tal? Muy buen día. Muchas gracias por estar con nosotros por la mañana. El día de hoy, que es nada menos que ya lunes 12 de octubre 2026, el año. ¿Y tenemos audio ahí habilitado? Porque estoy así como que sin audio. Ah, parece que ya. Gracias por estar con nosotros en esta mañana, que le digo, es de 12 de octubre y que es además el aniversario 317 de esta ciudad en cuanto a su fundación. Hoy hace 317 años. De esa ciudad dijo aquí, votó y el quebrantó un desempate o deshizo un desempate y ahí se dio pues la aprobación para que fuera esta la ciudad de Chihuahua construida en este lugar. Aquí se edificó una ciudad que durante todos estos años nos ha dado todo, ¿no? Todo, lugar, espacio, a los que somos de aquí y a los que no, porque luego también hay personas que no nacieron aquí y que de cualquier manera aquí viven, aquí se desarrollan, aquí crecen, están adoptados ya y bienvenidos todos los que quieran venir y que sean gente de buena voluntad y de bien a trabajar por nuestra tierra y por Chihuahua en particular. Hoy felicidades a Chihuahua que cumple 317 años. Pero además también hoy estamos el día del encuentro de los mundos, de la conquista, pues es que dependiendo de la visión que tenga usted de la política internacional, ¿no? Porque ya este es un asunto que algunos lo celebran y otros lo sufren. Pero de cualquier manera, hoy culturalmente encontramos a Europa con América a través del viaje de Cristóbal Colón y con él, la cimentación de toda esta sociedad que estamos viviendo y que hemos tenido presente durante los últimos 500 años, ¿no? Porque ahí sí son más, son 530 y tantos años de ese descubrimiento. Y luego también tenemos a la visita de Benito Juárez en ese huir de la invasión francesa que llegó aquí a Chihuahua un 12 de octubre también. Total, que es una fecha triple, que es de festejo, de conmemoración aquí en Chihuahua en esta fecha 12 de octubre. Felicidades a todos los chihuahuenses por su cumpleaños. Y ahí les hablo ahorita de la festejo que vamos a tener en la noche con Alejandro Fernández y las demás notas que le tenemos en el día. Pero bueno, por lo pronto permítanme dar la bienvenida a toda la gente que nos ve y nos escucha precisamente aquí en la ciudad de Chihuahua a través de Lobo 106.1 en la radio, de Lobo TV, Canal 60, de Cosmocable, Huachocho, Jinaga, Jiménez, Madera, Guerrero, todos los lugares donde usted nos puede ver y escuchar. Encantados de que nos dé esta oportunidad y también de estar juntos a través de Lobo TV, ahí con sus mensajes, nos los puede dar en el 614-106-1074, que es el WhatsApp de Lobo 106.1, o también en el Facebook. Tenemos dos páginas, el Lobo 106.1 y Lobo TV Chihuahua. Las dos están transmitiendo en vivo en este momento ya y está siendo pues ya retransmitido, compartido en la página de Jonathan Radio MX y también de Centinela Digital, así como algunas más de política y elecciones y bueno, de algunas otras cosas que ahí nos permiten compartir esta publicación, esta hora completa, para que ahí también nos comente en Facebook. Y por supuesto también le pedimos que si puede, tiene una Alexa, nos puede escuchar ahí en Alexa, le dice, Alexa, reproduce Lobo 106.1 y empieza. O si tiene un teléfono, una tablet y demás, bájese la aplicación El Lobo Stream y ahí nos lleva a cualquier parte del mundo. Y si quiere también puede hacerlo en computadoras, en simuladores de radio y en varias opciones que dan los teléfonos celulares. Gracias por ello. Vamos directamente a las notas más relevantes de este día, que le digo es 12 de octubre. Felicidades de Nueva Chihuahua por su cumpleaños. Trabajadores del IMSS marcharon en protesta y siguen enojados aún por el asunto de sí el salario, pero también los insumos. Ahorita le cuento. Designó la gobernadora Maru Campos a Gilberto Loya como fiscal y lo que pasó el fin de semana, ahorita se lo platicamos. El IE da a conocer las afirmaciones o las acciones afirmativas para la paridad de género. Le voy a tener los 5 municipios que deben tener solo candidatos mujeres. Invitan a la presentación de Alejandro Fernández hoy en el 317 aniversario de la Fundación de Chihuahua. Y Marco Bonilla, coordinador de La Patria, la Familia y la Libertad, va a estar con nosotros en el programa. Todo esto y más por la mañana.
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6: Bueno, el día de ayer, trabajadores del Instituto Mexicano del Seguro Social, con cadenas, candados en las puertas del sindicato, hicieron una marcha. Un grupo de trabajadores, familiares y derechohabientes simpatizantes anunció que permanecerán en el lugar de manera indefinida hasta recibir una respuesta satisfactoria al pliego petitorio de sus demandas después de realizar esta marcha que estamos viendo ahí en las calles de Chihuahua. Esto se hizo porque, dicen ellos, hay dos factores que son básicos. Uno es el asunto de su contrato, del incremento salarial y de las prestaciones para la jubilación y las pensiones, que no les gustan como están planteadas y que desaparecieron los apartados que ellos les daba pues cierta seguridad en el futuro a su trabajo. Pero por otro lado también, y lo dejaron muy claro, es porque no tienen insumos para trabajar y las personas los ofenden, los agreden y les reclaman a ellos como si tuvieran la posibilidad de solucionar el problema. No pueden porque no hay voluntad de surtir esos medicamentos y esos insumos que requieren para su trabajo. Con pancartas y mensajes difundidos a través de altavoces, los manifestantes expresaron su inconformidad por la falta de medicamentos y material de curación, así como por las condiciones laborales y salariales. Mira, aquí está lo que dijeron.
7: No podemos acostumbrarnos a las carencias ni aceptar que quienes nos cuidan tengan que trabajar en condiciones que dificultan su labor. Hoy levantamos la voz con respeto, con firmeza y con esperanza. No estamos aquí para dividir a Chihuahua, sino para demostrar que cuando se trata de la salud, debemos estar unidos. A las autoridades les decimos, escuchen a nuestros trabajadores, escuchen a los derechohabientes y atiendan sus demandas con hechos, no solamente con palabras. Y a toda la ciudadanía le digo, no esperemos a necesitar una cama de hospital para defender la salud pública. La salud nos importa a todos.
6: Eso es real. La salud nos importa a todos y es importante que sepamos que del otro lado está un buen sistema médico. De hecho, hay también una convocatoria de los médicos en general que ya incluye al ISSSTE y que están buscando hacer este tipo de manifestación a nivel nacional el día 13, o sea, mañana. Y luego el 14 se hace una consulta que tiene que ver con sus derechos laborales ya particularmente en el IMSS. Creo que esta es una problemática importante que tendrá que revisar la presidenta, porque sí se ha dado ya una reunión que aseguran ella ha convocado para dar una respuesta, pero sobre todo para encontrar los caminos a solucionar lo más básico, la salud. ¿Cómo le hacen para que el sistema de salud no esté a los niveles de hoy, que prácticamente presenta un colapso y una falta de insumos tal que hay muchísimas cosas que faltan, ¿no? Muchas. O sea, desde una pastilla que puede ser para un tratamiento de la presión alta hasta un medicamento para cáncer. o hasta una programación de una cirugía que la programan hasta 3 veces en un año. Y ese es el problema. El problema es que las personas lo están viviendo y es difícil y complejo explicarles que el sistema está pues colapsado y que aquello de Dinamarca pues ni hablamos, ¿no? No, nunca. No hubo la voluntad de ir hacia allá. Deje usted Dinamarca de arreglar lo que estaba ahí. No hubo. Entonces, sí se ve muy problemático. Ojalá que lo puedan solucionar y que se pueda dar una mejor atención médica a las personas, que de eso se trata. Bueno, más allá de que también un salario digno para los trabajadores de salud y por supuesto también sus prestaciones que tenían, aunque dicen que hay una parte que fue un cambio legal, no solamente es un cambio de la estrategia o de los funcionarios del IMSS, sino el legal, y no se puede rehabilitar o reactivar de forma inmediata, pero pues habrá que revisar eso. Oiga, bueno, rapidito con lo que pasó el fin de semana respecto a la Fiscalía General del Estado. Resulta ser que el que era secretario de Seguridad, Gilberto Loya, fue nombrado fiscal general. Esto lo hizo la gobernadora María Eugenia Campos Galván, mientras que en el lugar de Gilberto Loya se queda Luis Ángel Aguirre, que es el subsecretario de la Secretaría de Seguridad. Ahí sí se quedan las cosas. Esto a raíz de un cambio que se da al interior de la Fiscalía, y ahora hay un fiscal interino de nueva cuenta, porque todavía no está pues de alguna manera avalado por el Congreso, pero que ya es Gilberto Loya. Esto es lo que dice Maru Campos.
8: En ejercicio de las facultades que me confiere la Constitución Política del Estado de Chihuahua y demás legislación aplicable, el día de hoy designo a Gilberto Loya Chávez como encargado del despacho de la Fiscalía General del Estado. Elevarlo al frente de la Secretaría de Seguridad Pública, designo el día de hoy a Luis Ángel Aguirre Rodríguez, quien se venía desempeñando como subsecretario de Estado Mayor de la propia Secretaría, por lo que la conoce perfectamente.
6: Bueno, está lo que dice Maru Campos en este nombramiento, que busca, pues, vamos a decir así, modificar la estructura de la Fiscalía, pues ya un año de que va a salir, pero pues es el tiempo que hay para este entorno. ¿Qué hizo Gilberto Loya? Gilberto Loya fue con la magistrada Marcela Herrera inmediatamente a platicar de una parte que creo que la justicia la tiene que tener muy en cuenta, de la acción de la Procuración de Justicia hacia el establecimiento del juicio y el proceso propiamente para encontrar la propia justicia. Esa es una parte que la tenemos muy olvidada y que nos ha dado dolor de cabeza durante mucho tiempo. Ojalá que de verdad se reforme. Hay que meterle lana, hay que meterle modernización y hay que meterle también inversión para que se pueda mover eso. La magistrada presidenta del Poder Judicial del Estado, Marcela Herrera, recibió a Gilberto Loya, nuevo encargado del despacho, y esto fue lo que le dijo. Mira, aquí está.
9: Bueno, pues estamos muy contentos de recibir en las instalaciones del Poder Judicial al nuevo fiscal, mi querido amigo Gil. Bueno, pues estamos muy contentos de recibir en las instalaciones del Poder Judicial al nuevo fiscal, mi querido amigo Gil Loya, y por supuesto también...

0: cambios en la fiscalía. Mira, aquí está lo que señaló el nuevo fiscal.
1: La primera reunión que tenemos, tanto la vicefiscal como un servidor, es fuera de la fiscalía, ¿no? Ya después de esta designación de la gobernadora, y traemos una instrucción específica, lo dijo nuestra gobernadora Maru Campos temprano, cuando me nombra como encargado de despacho de la fiscalía, y fue: esto obedece a una necesidad imperante de tener control y muchos resultados en el combate a la delincuencia y en el regresar la paz al estado. Justo por eso estamos aquí, estableciendo ya este primer necesarísimo enlace con el Supremo Tribunal de Justicia. Gracias, presidente.
0: Bueno, pues esto nos habla de que hay un saneamiento que se dará ahí, una reforma integral, que seguramente habrá cambio de personal. Ya Wendy Chávez toma el cargo de vicefiscal, saliendo de la Fiscalía Especializada para Atención a Mujeres. Entonces seguramente va a haber muchos más cambios al interior de esta dependencia. Jorge Treviño, el presidente de Coparmex, que es nuevo presidente por un año más, como le habíamos dicho, habló sobre la reacción de los empresarios y este sector en torno a este cambio precisamente en la fiscalía. Esto es lo que dijo el presidente de Coparmex.
2: Ojalá y el movimiento que están haciendo sí sea en pos de lo que siempre hemos hablado, que es que haya una certeza jurídica plena y más eficiencia y eficacia en la fiscalía. Ahora, ¿cómo lo vemos nosotros desde aquí? Pues pareciera que sí es un movimiento que va a ayudar la fluidez operativa, sobre todo si sí se termina cerrando la pinza que hay entre la detención y el procesamiento de los delincuentes, que ha sido un área de oportunidad que hemos mencionado muchas veces.
0: Bueno, mire, vamos a mensajes y al regreso le digo lo que dijo el IE en la reunión del sábado. ¿Se acuerda que el sábado iba a ser la reunión para lo de las mujeres candidatas, los municipios que se iban a reservar y todo esto? Ya hubo una decisión final, ahorita se la comento. Y también lo que pasó en Juárez con el nuevo coordinador de la defensa de la patria, la familia y la libertad, que por cierto aquí está ya y en unos momentos lo vamos a entrevistar a Marco Bonilla. Todo esto y más enseguida aquí por la mañana. No se vaya, aquí está el clima con Sofía.
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4: Hola, ¿qué tal? Muy buenos días. Para hoy, lunes 12, los remanentes de Rachel sobre el suroeste de Estados Unidos y el frente frío número 2 sobre el noroeste del país en interacción con un canal de baja presión y el ingreso de humedad procedente del Océano Pacífico y de la nubosidad de Simón favorecerán ambiente de fresco a templado por la mañana, de cálido a muy caluroso por la tarde, ambiente frío en la zona serrana y cielo de mayormente despejado a parcialmente nublado. Vientos de 10 a 20 kilómetros por hora que pueden superar los 45 kilómetros en parte de la zona noroeste y sureste. Se esperan lluvias y pueden estar acompañadas de actividad eléctrica, fuertes ráfagas de viento y posible caída de granizo. Las temperaturas esperadas para el día de hoy son: Chihuahua máxima de 33 con mínimas de 20. Juárez una máxima de 30 con mínimas de 20. Guerrero una máxima de 24 con mínimas de 12. Jiménez máxima de 32 con mínimas de 20. Ojinaga una máxima de 36 con mínimas de 23. Madera una máxima de 22 con mínimas de 10. Huachochi máxima de 22 con mínimas de 8. Cuauhtémoc una máxima de 26 con mínimas de 12. Parral una máxima de 29 con mínimas de 17. Informó por la mañana Sofía Ochoa.
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13: Bueno, déjenme ir con sus mensajes. 614-106-1074. El WhatsApp de Lobo 106.1. Listo para mandarlos todos. Dice Jonathan, el problema del IMSS, tienes que ver el otro lado de la moneda, los trabajadores, sindicato, los que siguen robando insumos, los directivos, los derechohabientes. Ojalá pueda realmente hacer una buena investigación y hacer una conclusión real, ser buen periodista en ese sentido. Mire, yo sí entiendo que puede haber buenos y malos trabajadores, buenas y malas personas en todas las áreas, pero también veo cómo hay un deterioro constante hasta de los espacios físicos. O sea, no hay ni una camilla, ni siquiera para acostar a las personas. No hay infraestructura, no hay quirófanos. No hay con qué limpien. Y se lo digo porque yo conozco a alguien de limpieza de ahí. Me dice, no nos llega, o sea, no nos llegan. Dice, no nos llega. A lo mejor llegan y usted dirá, ah, pues que se robaron dos. Bueno, y los demás trapeadores y los demás litros de cloro, de lo que tengan que desinfectar, ¿dónde están? Ese es el problema. Yo sí lo he visto. Dice, buenos días, Jonathan. Desde el día de ayer, en el fraccionamiento Molino de Agua no tenemos señal de celular. No entran y no salen llamadas, no menos datos. Adicional, no hay servicio de internet de Telmex. Básicamente estamos incomunicados. ¿Dónde podemos reportar el problema? ¿A Telmex? Pues primero, para que... Telmex tiene como el 90% de las centrales de internet del país. Entonces yo creo que Telmex puede ser una buena dato para que les restablezcan primero el internet de las casas y luego ya el otro. Muchas empresas que ofrecen internet lo subsidian a través de Telmex. O sea, se lo compran a Telmex. Dice, buenos días. Para comentar, este fin de semana fue un evento de la Deportiva Vieja y un discóbolo. Pero los baños están sucios, mucha agua tirada. ¿A quién le corresponde? Al Instituto del Deporte, aquí lo mando. Jugué de agua en García Salinas y Mora, por favor reportar, gracias. Dice, ¿cómo no construyen y reubican el Hospital Morenos? Pues sí, eso sería una buena idea. Lo dice, con otro hospital del IMSS en el que verdaderamente se tenga la atención, con eso tendría Chihuahua, pero no lo han hecho y ya tienen 20 años diciendo que lo van a hacer. Sí, hace tiempo que se dijo eso. Bueno. Ahí está, pues, sus mensajes es 614-106-1074. Bueno, vamos con el asunto de las acciones afirmativas para la paridad de género en el proceso electoral 2026-2027, que se aprobaron en la 21ª sesión extraordinaria de los criterios para el cumplimiento de este principio de paridad. La presidencia del IE, a cargo de mi amiga Yanko Durán, hizo un examen de todo lo que era el entorno de las peticiones y redujo de 23 a 5 municipios en donde tienen que ser únicamente mujeres. Estos serán los municipios de Juárez, Cuauhtémoc, Camargo, Janos y Nonuaba. Esos 5 municipios van a ser. ¿Esto por qué? Pues porque estos 5 municipios van a estar con la necesidad de que nada más mujeres pueden ser candidatas, no puede haber hombres. El criterio es para partidos políticos, coaliciones, candidaturas comunes, independientes y demás. O sea, todos tienen que cumplirlos. Y se busca con esto darle un apoyo para la desventaja, la discriminación que puedan vivir mujeres y personas pertenecientes a grupos de situación vulnerable. Aquí está lo que dice Yanko Durán sobre esta decisión que tomó el IE.
7: He escuchado el tema de que nosotros no podemos ir más allá de lo que ya establece la ley en cuanto a los bloques de competitividad, específicamente en el tema de paridad de género. Sin embargo, atendiendo a todos estos argumentos que ya les he comentado y todos los argumentos que muy válidamente y con sustento jurídico, con sustento constitucional, con sustento convencional, han vertido aquí sobre la mesa también mis colegas de este consejo. Bajo el análisis que se ha hecho desde este consejo, hemos visto que esos bloques de competitividad a lo largo desde que se implementaron no han sido suficientes para que se alcance la paridad sustantiva en los cargos de las presidencias municipales, y es por ello que tomamos esta determinación.
13: Yo estoy de acuerdo con todo lo que dice Yanko Durán, pero creo que el ejercicio del poder político debe ir más allá. Aquí en Chihuahua ya tuvimos un alcalde, ¿no? Un alcalde mujer, la anterior. ¿Cuándo vamos a tener otra? ¿Cuándo vamos a tener la competencia política en realmente dos o tres mujeres digan, yo puedo llegar? Ahora, ella fue alcaldesa, la hoy gobernadora, ¿cuántos son secretarios mujeres en su gabinete? O sea, la paridad de género no necesariamente es nada más un puesto de elección popular. Es una voluntad generalizada del poder político de meter a la mujer en la jugada. Sean hombres o sean mujeres. Podemos ver un hombre, hoy, por ejemplo, a René Chavira. ¿Cuántas mujeres tiene colaborando en la presidencia municipal en las direcciones? ¿Dos, tres? ¿De 10, de 12 direcciones? Esa también es una voluntad política. Luego también el Congreso, por ejemplo, ahí sí es más directo porque ahí son pues mitad y mitad prácticamente. Pero hay otros espacios que no son colegiados, que es más difícil, como las candidaturas. Yo espero que no nos perdamos de un muy buen alcalde hombre, porque en esta coyuntura, en Camargo o en Cuauhtémoc o en Juárez, no nos perdamos de un muy buen alcalde hombre por esta coyuntura de apoyar a la mujer y que llegue una mujer y que después en 20 años no vuelva a llegar otra mujer, porque entonces no sirven las cosas. Creo que esto tiene que ser una pirámide de abajo hacia arriba, de buen estudio, de buenos espacios, de una superación personal, de todo eso, y luego llegar hasta arriba con una competitividad desde abajo de las mujeres con todo ese andamiaje que tengan. No que un grupo de 1,000, de 2,000, de 10,000, de 20,000 mujeres cuando hay millones que no tienen esos accesos. Es complejo, pero bueno, vamos a ver si avanzamos con esto y si por lo menos tenemos una alcaldesa, pues vamos a tener 5 por lo menos, esas 5, y si esos lugares pueden en 2, 3, 4, 5 periodos volver a tener alcaldesas, si no les dan otra vez la presión de que sean mujeres las candidatas. Es algo que tenemos que trabajar en general en el país, y no es únicamente Chihuahua, es en el país y es en la política en general en el mundo, porque casi todos los países está muy masculinizada la política, pero bueno. Oiga, en Juárez, más de 15,000 chihuahuenses se congregaron en el Centro Histórico de Ciudad Juárez. Ya sé que hay quien dice que fueron 8,000, que fueron 12,000, que fueron 13,000, que fueron 14,000, los que hayan sido, las autoridades dijeron que 15,000 son los que estaban ahí en Juárez, en esta que fue la presentación de Marco Bonilla como coordinador de la defensa de la patria, la familia y la libertad. Un encuentro en que reunió a panistas de todo el estado y que hizo que, mire, estuviera ahí lleno. Yo sí digo que son varios miles, no sé cuántos, pero sí, 10,000, 12,000, sí, se me hace que son algunitos ahí en un costado de la catedral. Esto es lo que dijo Marco Bonilla, recordando a figuras como Francisco Barrio, Luis H. Álvarez y otros que son grandes, pues personajes de este partido. Aquí está Marco Bonilla.
12: Juárez no es la orilla de Chihuahua. Juárez es el corazón que mueve al estado y la puerta por donde México sale a todo el mundo. Aquí hace más de 40 años, amigas y amigos, los juarenses dejaron claro que nadie iba a decidir por ellos, que su voluntad valía y que su voz se tenía que respetar. La grandeza es la que vamos a construir todas y todos juntos a partir de este día. Esa historia empieza hoy, empieza aquí, desde Ciudad Juárez, Chihuahua.
13: Ahí está lo que dijo el coordinador de estas figuras que son la patria, la familia y la libertad. Y en México tomó protesta como candidato, bueno, no, como defensor de la cuarta transformación, la soberanía nacional en Chihuahua, Cruz Pérez Cuellar, que él estaba ya en una reunión nacional la octava sesión ordinaria del Consejo Nacional de Morena, celebrada en el World Trade Center de esa ciudad, donde el partido formalizó la designación de sus coordinadores y coordinadoras para las 17 entidades que renovarán la gobernatura el próximo año. Ahí asumió esta responsabilidad Cruz Pérez Cuellar y aquí está el momento en el que toma protesta.
14: Y la soberanía nacional para seguir fortaleciendo la transformación en sus respectivos estados. Si así lo hicieron, que nuestro movimiento se los reconozca. De lo contrario, que se los demande. Felicidades.
13: Bueno, el que toma la protesta es el gobernador de Sonora, ¿no? De Durazo, que es el coordinador de esta comisión. Vamos a los deportes con Nicolás Flores, adelante.
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15: ¿Cómo les va? Buenos días, tiempo de información deportiva. Aquí hoy por la mañana, el quarterback de los Patriotas fue responsable de 5 touchdowns en el triunfo sobre los Raiders. La jornada dominical de la semana 5 tuvo algunas actuaciones individuales espectaculares, pero un jugador destacó sobre el resto al cargar con la victoria de su equipo. El quarterback Drake Maye impulsó el triunfo de los Patriotas de Nueva Inglaterra 45-17 sobre las Vegas Raiders con 5 touchdowns, 4 por la vía aérea y 1 por tierra. Valle se convirtió en la superestrella en ese juego, en el MVP, además de combinar con Kyle Williams, Hunter Henry y Demario Douglas 2 veces en sus pases de rotación. Además tuvo un acarreo de 3 yardas para tomar una ventaja de 35-10 en un triunfo contundente. Tyler Huntley condujo a los Baltimore Ravens a un touchdown y a una conversión de 2 puntos para empatar el partido en el último minuto del tiempo reglamentario, y luego anotó con un acarreo de 1 yarda en el tiempo extra para sellar la victoria por la remontada de 30-23 sobre los Falcons de Atlanta este domingo por la noche. Derrick Henry corrió para 102 yardas para los Ravens, 4-1 ahora, 4 victorias, un descalabro contra la defensiva terrestre mejor clasificada de los Falcons. En un merecido homenaje hoy, el llamado Tani de Ciudad Juárez, una leyenda del béisbol estatal de Chihuahua, Enrique El Pelón Licone Peña, el llamado Pelón, Enrique Licón Peña El Pelón, que lo mismo daba 4 cuadrangulares en un juego así como lanzaba un sit. Sin carrera, fue reconocido, lo hizo de forma por demás espectacular ayer, dice la información en las redes sociales de la Liga Estatal de Béisbol. Hoy un llamado al reconocimiento, a la historia de alguien que lanzaba un juego sin hit, que lo mismo conectaba 4 cuadrangulares dentro de la actividad en el Campeonato Nacional de Béisbol de Primera Fuerza. La selección de Baja California, por cierto, ayer en la segunda jornada consiguió su segunda victoria ante el equipo de Chihuahua, 3-0, poniéndose con marca de 2 victorias y 0 derrotas, mientras que Chihuahua una victoria, un descalabro. Alberto Beltrán lanzó 6 entradas completas, relevo de Juan Bravo, Ángel Olivas y salvamento de Juan Alberto El Chapo Ríos. Los mejores bateadores para ellos fueron Aarón Sillas, Jorge Peralta, Miguel García y José Luis Villavicencio. Sergio López y su gente consiguió una histórica victoria. Lo curioso es que Chihuahua también tuvo una gran actuación monticular, consiguieron entre 3 lanzadores, 18 ponches, y además de frenar al equipo de Baja California, solamente permitió 6 imparables, 6 que conectó Chihuahua, y bueno, el triunfo fue para Baja California, 3-0. Actividad para hoy, Nuevo León contra Durango en el Carta Blanca a las 10 de la mañana. A las 2 de la tarde, ahí mismo, Sonora contra California Jays, y en el equipo de Estadio Juárez, Sinaloa, California, a las 2 de la tarde, y para las 6:30 de la tarde, Chihuahua contra la Ciudad de México. Son los deportes. Buenos días, amigos. Que la pasen de maravilla.
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13: 317. Bueno, oiga, estoy aquí ya con el alcalde con licencia, sí, echándole las matemáticas para el cumpleaños de Chihuahua. Algunos de sus mensajes dice: buenos días, Jonathan. Sí, muy importante que cambien las cosas en el Seguro Social. Lo que nos descuentan los trabajadores no es cualquier cantidad, ya hay una población importante que aportamos. Deberían de ver en qué condiciones tienen los trabajadores. Yo tengo un yerno que ha operado 3 veces su rodilla y aún sigue batallando porque cuando los especialistas lo operaron en Morelos, no hay el mismo servicio que como lo ves, que cuando los ves en particular. Esto es lo que dice la señora Pérez. Gracias. Dice: buenos días, un abrazo a Marco Bonilla, que tiene un solo vicio, correr y correr. Me ha tocado en algunas carreras y me cae bien. Estamos más gobernantes como él. Bueno, ahorita se los saludamos con gusto. Dice: buenos días, pero ¿qué pasa cuando no hay mujeres que cumplan con los requisitos, que no estén capacitadas? Apoyamos la equidad de género, pero que sean mujeres capaces. Es bien complejo esto que usted dice. Ya por eso le decía, vamos a ver si Nueva Camargo o Juárez, ¿verdad? Digo, alguna de estas ciudades no se pierde de un muy buen alcalde que pudiera ser competitivo en este momento. Por eso decíamos ahorita con lo del IE. Dice: buen día, Jonathan, para reportar de nuevo fuga de agua que reporté hace 8 días en la calle María de Las Ángeles, colonia del Barrio del Norte. Pasan los de la Junta, parece que no ven el charco. Saludos, aquí lo reenviamos rápidamente a nuestros amigos de la Junta Municipal de Agua y Saneamiento para que nos hagan el favor de revisar. Ahí está ya enviado. Y lo acá dice: buen día, Jonathan, ¿en qué dependencia se puede reportar este negocio que pone estructura metálica en la Pascual Orozco Revolución? Ya que han hecho comentario a las personas, pero no les importa porque la estructura metálica es un riesgo. Ah, ok. Como que se puede soltar, me imagino. Gracias al alcalde, dice, por defender la vida y la fe. Un cariñoso saludo, gracias. Pues vamos con él, no de una vez. Es el coordinador, alcalde con licencia de la ciudad de Chihuahua, pero también coordinador de la patria, la familia y la libertad del Partido Acción Nacional, Marco Bonilla. Adelante con la entrevista.
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13: Marco, ¿cómo estás? Buenos días.
26: Qué gusto saludarte, Jonathan. Estoy haciendo acá una operación porque se me hace muy, muy prudente, el comentario, Jonathan. Fíjate, de la persona que comentó del servicio médico del IMSS. Sabes que a veces creo que con el IMSS perdemos de vista que es un salario que no, perdón, es un servicio que nos cuesta, o sea, que claro, le cuesta al ciudadano, o sea, no se lo da el gobierno federal porque sea buena gente o no es gratis. Entonces, usted lo paga, o sea, usted paga el servicio médico. Estoy viendo aquí, fíjate, sobre una base de un salario de cotización diaria integrada, más o menos en Chihuahua Capital, de 330 pesos, o en Juárez, porque están más altos los salarios mínimos, por esta tabla, como se organiza, de 462 pesos. Usted pagaría, usted paga, si usted gana, alrededor de 12 mil pesos en Chihuahua, ¿verdad? En Chihuahua. A usted le retienen 2,014 pesos. O sea, esos 2,000 ya no le llegaron, ya se fueron al IMSS. En Ciudad Juárez, 2,775 pesos. ¿Verdad? Y eso se van al IMSS. Es decir, usted paga 2,000 pesos por mes para así tener es servicio médico. Y luego el patrón, además, paga 236 pesos en Chihuahua y 343 pesos en un salario, repito, más o menos comparado Chihuahua con Juárez, de 12 mil y 17 mil, pues para comparar peras con peras. Es decir, el IMSS le cuesta a cada trabajador 2,250 en Chihuahua con un salario de 12 mil, en Juárez 3,118 con un salario de 17 mil pesos. Yo le pregunto a usted, usted paga el agua, ¿verdad? ¿Qué exige cuando no le llega agua? Pues que me llegue agua, porque yo la estoy pagando.
13: Claro.
26: Usted paga la luz. ¿Qué sucede cuando no le hacen cortes de luz, verdad? Usted exige un buen servicio. Lo menos que podemos hacer del IMSS es que nos den un buen servicio, ¿no?
13: Así es.
26: Las y los mexicanos.
13: Sí, es muy complejo porque, o sea,
26: la gente. Que no se nos olvide que lo pagamos, pues se paga. Usted lo paga de su salario.
13: Y que ese dinero, muchas veces lo tenemos que pagar hasta doble, porque en lugar de ir a hacer una fila y de que te vayan a decir que no hay medicamentos, vas a la farmacia privada a que el médico te dé una receta y la surtas ahí enseguida, porque dices, no, de aquí a que vaya para allá. Entonces ya pagaste doble, porque pagaste tu IMSS y aparte tuviste que pagar por el resfrío, por el infección estomacal o por lo que, cosas sencillas sobre todo, ¿no? Que la estás pagando.
26: Fíjate, pues, en Juárez, Jonathan, me decían, en Juárez se han perdido, hay cálculos de hasta 76 mil empleos. Gracias a la industria taiwanesa, a la de semiconductores, que la gobernadora ha pues impulsado en Ciudad Juárez, que han llegado, se lograron recuperar ya casi la mitad, alrededor de 36 mil empleos. Pero todavía hay más de 38 mil personas en Juárez que se quedaron sin empleo. Y platicando con los industriales de Juárez, me decían, mira, Marco, a ver, el tema del salario mínimo es un decir que incrementó, porque, a ver, nosotros ya no pagábamos el mínimo. Si tú pagabas el mínimo, pues no tenías
13: nadie
26: gente.
13: Nadie iba a trabajar, claro.
26: Mucha rotación. Entonces, el tema es que sube y es un engaño para la gente, porque nosotros ya no le pagábamos el mínimo. Y luego nosotros, además del tema del salario, ¿verdad? Como los servicios de atención son muy deficientes en temas de salud, teníamos que tener un médico con medicinas aquí en la planta, ¿verdad? Si a la trabajadora, por ejemplo, se le enfermaba el hijo, pues no podía venir. Entonces yo prefiero tenerle un médico y medicamentos que le resuelvan el tema para no tener ausencias y poder seguir produciendo.
13: Claro.
26: Y luego, como el servicio de transporte está al malo, tengo que ir por ellos hasta la puerta de su casa en transporte de la planta y traerlos a la puerta de mi planta, ¿no? Y luego, pues les tengo que dar desayuno y comida, ¿verdad? Para que estén pues bien alimentados. Todo eso no me lo integran en el salario mínimo. Entonces, cuando tú tienes eso más, no, que vamos a reducir las horas laborales, no, pues que vamos a incrementar el salario, que realmente dice la trampa del salario es que cuando tú incrementas el salario, el trabajador paga más impuestos sobre la renta, paga más cuota del IMSS, paga más cuota del Infonavit, pues es una bomba que mejor muchas empresas optan por decir, pues ahí se ven y nos vamos a Costa Rica, nos vamos a Nicaragua, nos vamos a El Salvador.
13: Y claro,
26: ese es luego el tema que sucede en muchas ciudades industriales, así es.
13: Sí, realmente es un problema que sí lo está viviendo Juárez, y particularmente con un cierre de unas empresas grandes que fueron simultáneas prácticamente.
26: Así es.
13: Se cerró. Y fue también otras que fue una bancarrota. Bueno, total que le llovió de todos lados a Juárez.
26: Bueno, pues es lo que hemos estado escuchando, ¿eh? Ya.
13: Sí, pero ahí vas. Pero eso te iba a decir, estuviste el fin de semana en Juárez, en este evento que el PAN hace, en el cual te nombran ya coordinador, que a futuro, como me decían ahorita, es que es candidato, a futuro será, pero ahorita estás coordinando en una etapa intermedia, pues, entre los tiempos legales que son en diciembre y esta etapa. Pero ahorita, ¿Qué te quedó de este evento, Juárez? Estuvo muy padre, ¿no?
26: Feliz de la vida. primero decir, a ver, pues, ¿cómo les ha ardido? De verdad, no tienes una idea.
13: Que han ido a Juárez a hacerlo, dices tú.
26: Hijo, sí, pero porque además se creen los dueños de Ciudad Juárez, Jonathan. A ver, Juárez es de los juarenses, no es de ningún partido político. A ver, Juárez lo ha gobernado el PAN y cuando hemos hecho mal trabajo a la fregada, y venga, vamos con el PRI, y cuando he hecho mal trabajo a la fregada el PRI, y luego venga, se vamos a probar pues ahora los independientes. Vamos sí. Con los independientes. Pues no hizo buen trabajo a la fregada. Bueno, vamos a probar a Morena. Y así como lo ha hecho con el PAN, con el PRI, con Morena, los juarenses pueden decir adiós, ¿no? Si no hacen buen trabajo, quisiera que usted que viera las calles de Ciudad Juárez, cómo las tienen de abandonadas, dañadas, etcétera. Y entonces, pues nosotros decidimos ir a la frontera más importante de este país, a Ciudad Juárez. Y no lo digo de los dientes para afuera, Jonathan, porque también ahora andan con que... ahora resulta que si nosotros éramos delincuentes, ahora sí, usted está aquí con nosotros. A ver, yo nunca dije que los juarenses fueran delincuentes. Hay un cártel, uh-huh, que lamentablemente así se llama, cártel de Juárez, uh-huh, ¿verdad? Entonces esto tiene que quedar absolutamente claro, porque estos son los manipuladores, los cínicos y los de los otros datos. La gente de Juárez es trabajadora como ninguna otra, Jonathan, y me consta. Yo viví en Ciudad Juárez un año, tuve esa fortuna, pero además, pues he estado por estos dos años muy cercanos de la gente de Juárez y es raza que no se cansa jamás. Yo no sé cómo le hacen, pero se levantan desde antes de que amanezca, desde las 4:30 ya están en la parada del camión, mi estimado Jonathan, yéndose a chambear, ¿no? Entonces, Juárez, no lo digo los dientes para afuera, es la ciudad más importante y la raza más trabajadora de este país. Imagínese usted que el 53% de todas las computadoras que se producen en este país, en México, todas vienen de Ciudad Juárez.
13: Sí. Es impresionante la cantidad de industria que hay y lo mucho que ha crecido. Hay que decir, es el motor económico del estado.
26: Hay que decirlo, porque luego a veces como que hasta di que somos lo más importante, pues claro que lo son, o sea, pues eso es obvio, ¿no? Por dos temas, pues porque alrededor del 40 y varían los datos, pero alrededor del, póngale usted, entre el 43 y el 48% del PIB estatal viene de Ciudad Juárez, uh-huh, ¿no? Y además, pues la capital tiene una población de 1,000,000, si le sumamos la zona metropolitana 1,250,000, Aldama y Aquiles, y Ciudad Juárez solito pues tiene 1,650,000. Juárez es la quinta ciudad más grande de todo México, entonces evidentemente es la ciudad más importante de este estado, y si a Juárez le da a todos, pues al resto del estado nos puede dar neumonía, por eso todos tenemos que hacer votos para que a Juárez le vaya bien, pero no nomás hay que decirlo de los dientes para afuera, se tiene que notar, ¿verdad?, en las calles de la ciudad.
13: Así es. Bueno, mira, déjame oír unos mensajes y al regreso seguimos platicando, porque hoy, aparte, él es el alcalde con licencia y hoy es el cumpleaños de la ciudad de Chihuahua.
26: 317 años así, de mi querida ciudad.
13: Así es, ahorita lo platicamos aquí en el siguiente segmento y también recibimos sus mensajes en el 614-106-1074, platicando con Marco Bonilla esta mañana aquí a través de Por la Mañana. Volvemos.
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3: Seguimos el día de hoy platicando con Marco Bonilla, que es el coordinador de es la Patria, la Familia y la Libertad.
4: Coordinador de la defensa de la Patria, la Familia y la Libertad.
3: Ajá, así es. Bueno, déjame te leo algunos mensajes, dice aquí. Claro. Dice, buenos días, échenos también una mano aquí con la Avenida de las Industrias, dice, porque está también con muchos hoyos. Hay algunas que sí se afectaron por las lluvias, ¿no? Algunas sí, que es aquí en Chihuahua.
4: Sí, y mira, este año, Jonathan, el 2017, priorizamos el tema, pues, de la construcción de los puentes, ¿verdad? Uh-huh. Y evidentemente es la misma bolsa de lana. Sé que es bien difícil explicarlo, créame, lo sé. Pero es la misma bolsa de lana la que tenemos. Y toda la obra que nosotros hicimos mientras fuimos alcalde, Jonathan, fue con dinero de la ciudad. O sea, realmente la obra grande, los cuatro puentes, el distribuidor Vía al Sur, el puente Carretera Aldama, el de la Avenida Industrias y Nogales y el de Alcalde del Rally, se hicieron con recursos 100% municipales. Luego también el polideportivo Luis H. Álvarez, recursos 100% municipal, el CEDEFAM Punta Oriente, la Casa Refugio para Niñas Víctimas de Violencia, la Comandancia Oriente, el Centro de Bienestar Animal, todo es con dinero 100% del municipio. Que también eso es importante decirlo, porque en Juárez hay la creencia de que no, pues es que Juárez está así de abandonado y de triste y de sucio, porque pues Bonilla se agandalla allá en la capital, cuando fue alcalde le han de dar todo el dinero. No. Lo hicimos con recurso propio.
3: De hecho, ellos tienen extraordinario, por ejemplo, lo de los puentes, y tienen partidas federales de dos programas de que acá no están en Chihuahua.
4: Y para mí, no lo tienen por buenas ondas, lo tienen por justicia.
3: Ah, no, sí, sí. Los puentes están ahí. Están, sí, claro.
4: Y les dan más dinero de la federación, y se los dan por justicia. Y les dan más dinero del Estado, se los dan por justicia, ¿verdad? Porque, a ver, pues evidentemente te acabo de decir que solo Ciudad Juárez genera hasta puede ser el 48% del PIB estatal. Entonces, evidentemente tiene más gente, más problemas, hay que darle más, eso es un hecho, ¿verdad? Pero sí aclarar, evidentemente, que como todo eso se hace con recursos 100% municipal, pues tú tienes, es como las cuentas de una casa, tienes 10 mil pesos en el mes. Esos 10 mil tienes que determinar cómo los distribuyes para que alcance para todo, ¿no? Entonces, el siguiente año ya hicimos toda la obra pública que íbamos a hacer, que nos comprometimos a hacer durante la campaña. Estaban guardados, eso sí, también decirles, el proyecto para lo del relleno sanitario lo tenemos en cuentas, está disponible. Se va a anunciar seguramente por el alcalde hoy en funciones, René Chavira, la solución en los próximos semanas, ¿verdad? Ya estamos, ya lo dejé afinando solucionado. Los detalles, ya lo dejé solucionado, la verdad. Sí. Y vamos a hacer un gran anuncio, se va a hacer un gran anuncio. Entonces ya no tenemos prácticamente pendientes por cumplir.
3: Bueno, Poniente 5 sí, ¿no?
4: Poniente 5 ya dejamos aprobado también en el cabildo, aún y con la resistencia de Morena, de que no lo hiciéramos, porque Morena se resistió y porque Cruz Pérez Cuellar instruyó a los diputados del Verde a que no aprobaran este proyecto, así como es, hay que decir las cosas por su nombre. Nosotros lo vamos a hacer el primer tramo también con recursos propios, el 50%, y el otro 50% con recursos del gobierno del estado. Pero yo sí quiero, y le pedí a los diputados que me ayudaran con eso, a que se suba a la votación del pleno del Congreso del Estado, para que los capitalinos, para quienes viven en Chihuahua Capital, vean quienes no quieren el desarrollo de esta avenida, para que quede absolutamente claro, porque dicen querer lo mejor para Chihuahua, que les interesa mucho Chihuahua, y cada vez que se les plantea un proyecto, dicen no, ¿verdad? Sí. Ni más dinero, ni gestiones, ni cita, pura grilla. Y como lo dije ayer, Jonathan Tierra, en Ciudad Juárez, Chihuahua ya no necesita pleitos ni conflicto, Chihuahua necesita soluciones. Es más, hoy viene aquí, mira, aquí lo estoy viendo, ¿no?
3: Sí.
4: Así tal cual declaro, lo creo yo.
3: Bueno, entonces, están las obras pendientes, pero ya están todas distribuidas para el final. Y ahí queda lo del dinero para el bacheo, ¿no? Para la recarpeteo.
4: El año que entra vamos con 100% prácticamente el recurso disponible para obra, para recarpetear gran parte de las calles de la ciudad.
3: Ah, qué interesante, para que ya se termine de una vez ese asunto de los baches. Dice acá, bueno, Esta es una dice, no nada más es planear, hay que vigilar muy de cerca a quienes se encargan de los proyectos y programas destinados para Juárez para que se pueda lograr algo con éxito, porque es la puerta de Chihuahua.
4: Es, así es.
3: A nuestro estado.
4: No es la orilla, es la puerta de entrada al estado, ¿verdad? Y es la salida al mundo de México y de Chihuahua.
3: Dice, buenos días, Jonathan, el gran Marco Bonilla, sin duda mejor perfil de todos aspectos para gobernar nuestro estado. A todos, dice, los otros datos no le llegan ni a las uñas. Dice,
4: ya, y lo vamos a aclarar, ¿eh? ¿Usted cree que vamos a dejar algo sin aclarar? Pero por supuesto que no.
3: Dice, bueno, hoy es el cumpleaños de Chihuahua.
4: 317.
3: Que yo creo que te dio los mejores 5 años de tu vida. Sí. Yo sé que, por un lado, también con todos los sacrificios que hay que hacer en familia cuando tienes tanta actividad que hacer por fuera, pero con muchísima satisfacción de estos últimos 5 años, ¿no? Que has estado dedicado al servicio de Chihuahua.
4: Yo te diría que no solo me dio los mejores 5, me dio los mejores 43 años de mi vida, sí. ¿No? Esta ciudad, híjola, queridas amigas y amigos, me dio todo. O sea, imagínese usted, me dio mis padres, me dio mis abuelos, me dio mi esposa, Karina, ¿verdad? Que también, aquí de Chihuahua, mis hijos, nosotros no los tuvimos en El Paso, así que las disposiciones de Donald Trump pues nos valen gorro, ¿verdad? Porque nosotros son 100% chihuahuenses, nacidos aquí en El Palmore, por cierto, los 3 críos. Y sobre todo me dio la oportunidad de cumplir mis sueños, Jonathan. Yo amo profundamente esta ciudad, ¿verdad? Y justamente por ello y porque así como amo profundamente mi ciudad, amo profundamente mi estado, pues estamos listos para dar esta batalla, ¿no?
3: Pues así es que felicidades a Chihuahua, que por cierto va a haber, ¿vas a ir?
4: Claro, estamos listos. Oiga, no se le vaya a ir la voz. Sí, ¿no? Y sí. Vaya a ver a Alejandro Fernández.
3: Sí, la verdad que sí, que páselo, porque hace un gran evento, va a ser hoy en la noche. Ya está el centro cerrado prácticamente, tenga cuidado con la circulación, pero más allá de eso, diviértase mucho y juntos felicitemos a nuestra ciudad.
4: Es, ¿no?, un gran regalo para la ciudad. La verdad es que cuando discutíamos que si traíamos a uno, que si traíamos a otro, yo le dije, mira, pues es el cierre de la administración, es el cumpleaños 317 de la ciudad. Qué mejor que venga pues el gran potrillo de México a cantarle las mañanitas. ¿Cuántas veces no le ponemos las mañanitas con Alejandro Fernández?
3: Son las número uno en el Spotify.
4: Exactamente, son las número uno, sí. No es broma. Bueno, pues hoy viene Alejandro en persona, en vivo aquí a Chihuahua, a cantarle las mañanitas a nuestra querida tierra.
3: Dice acá, pues dice, también le dio un despacho muy lucrativo a Marco Bonilla, de que Chihuahua también le dio, pues sí, también tienes tu trabajo aquí.
4: No, más bien, ya lo tenía, no.
3: O sea, Chihuahua te lo dio como ciudad, ¿sí? Porque aquí aquí fue.
4: Mi trayectoria profesional, antes de ser alcalde, o sea, yo monté el despacho UAS, primero estuve en CLAM, Consultoría Legal Ambiental, luego decidimos por acuerdo separar justamente la sociedad, y fundamos Wasser, Consultoría Legal Ambiental. Asesoramos a mineras, a productores, a empresas industriales de todo México, no solo de Chihuahua. Eso ha estado en mi declaración patrimonial todos los días, que yo justamente estoy muy de acuerdo con la señora que decía, es que no solamente hay que votar, sino hay que estar al pendiente de que cumplan lo que... Exactamente, la democracia no se acaba cuando yo ejerzo el voto.
3: Claro.
4: Se acaba uno... cuando me informo bien en los medios oficiales, no en los medios pagados por los morenos, ¿no? Que están metiendo una cantidad, están tirando carretonazos de dinero impresionante, Jonathan. Yo no sé de dónde vendrá la cantidad tan impresionante de dinero que está tirando Morena en este proceso electoral, por lo menos en Chihuahua. Y por eso yo le diría, pues infórmese aquí en El Lobo. Claro, aquí una buena que se opción. Dice la verdad.
3: Dice, buenos días, felicidades por tu programa con Marco siempre y hasta donde tope. Saludos, ahí está.
4: Gracias.
3: Pues.
4: Gracias.
3: Dice, buen día, Jonathan. El gobierno federal está reacondicionando la carretera de Ciudad Juárez, pero ya hay hoyos en nuestros tramos, ¿a poco no se han fijado? Pues sí, la verdad es que sí. La verdad es que es un trabajo que habría que revisarlo.
4: Oiga,
3: ahí.
4: Y no viaje usted, por favor, no viaje. Si no quiere que le dé coraje, si quiere que su hígado permanezca así, intacto, no viaje de la Ciudad de México a Querétaro, porque si viaja y ve la carretera federal que hay de México a Querétaro, se va a morir del coraje. 3 carriles, acotamiento, sin un solo bache, mantenida por el gobierno federal, y tú dices, ¿y por qué la carretera de Chihuahua a Juárez está en tan pésimas condiciones?
3: Oye, donde se va casi el 30%, 28% de los trailers del país pasan por ahí para exportar.
4: Imagínate, 3,700 trailers diarios cruzan de Juárez al Paso, 3,700 diarios, ¿eh? Y la verdad es que no tienen madre estos amigos.
3: Dice, bueno, hay que pensar en Chihuahua, dice, a un lado los intereses personales, como objetivo principal, ética, pero sobre todo ustedes pueden salvar a Chihuahua y las alianzas dan resultado, me sumo a la lucha, atentamente, licenciado Roberto Ortega. Oye, ¿va a haber alianza en Chihuahua?
4: Sí, estamos construyéndola, sobre todo ciudadana. Hemos estado ya sentados, pues, con sindicatos, con colectivos, con organizaciones de la sociedad civil, con organizaciones religiosas, también con partidos políticos. Nos hemos sentado, Jonathan, con el PRI seriamente a analizar la y explorar la posibilidad de una alianza. El presidente Jorge Romero, incluso ayer, antier, lo declaraba en Ciudad Juárez, ¿verdad? Si es lo que se necesita en Chihuahua para ganar, lo vamos a hacer. Aquí lo importante es que Chihuahua no caiga en las manos de estos zampones. Y pues estamos listos. También nos hemos sentado con MC, nada menos, pues, además de con el presidente estatal, lo hemos hecho con Dante Delgado a nivel nacional. Y también, pues, con Luis Donaldo Colosio, estuvimos reunidos aquí, comimos un servidor y él, somos buenos amigos, y comimos hace unos 15 días platicando de este tema, la importancia del el cambio generacional, la disrupción de gobiernos, y también el tema de las alianzas. Y finalmente se han acercado mucha gente del Partido del Trabajo y del Partido Verde Ecologista de México que no están de acuerdo con el cómo se llevó el proceso en Morena. Y bueno, pues durante el camino, ¿verdad? Ahora sí que durante el camino vamos a señalar, seguramente con sorpresas, quiénes se van a sumar al equipo Chihuahua. Este no es el equipo del segundo piso, de la transformación. No. Este es el equipo Chihuahua. Si usted quiere lo mejor para Chihuahua, yo no le voy a preguntar, ¿usted es del PAN? ¿Usted es del PRI? ¿Usted es de MC? ¿Usted es de Morena? No. ¿Usted quiere lo mejor para Chihuahua? Véngase, este es su equipo. Aquí estamos los que queremos lo mejor para nuestro estado.
3: Felicidades a Marco Bonilla y su nombramiento. Mil bendiciones, dice acá. Muchas felicidades, Marco. Qué bueno que estás al frente de este proyecto. Dice, su nombramiento en Juárez de Chihuahua es para todo Chihuahua. Sí es, su nombramiento es para todo Chihuahua. Y dice, bueno, pues se siguen las felicitaciones llegando.
4: Gracias
3: aquí.
4: Gracias a todos.
3: Y la verdad es que nos da mucho gusto tenerte aquí en el programa, Marco. Pero te vamos a seguir invitando. Digo, cuando finalmente quieran. Hay muchas cosas que podemos seguir platicando. Ahorita, por lo pronto, el tema de tu nombramiento y de ver cómo va encaminado este asunto, que poco a poco puedes ir cambiando, porque ahora sí que la radiografía cambia todos los días y a todas horas.
4: Así
3: pero
4: es.
3: Aquí la vamos a ir monitoreando y te seguimos invitando, ¿te parece?
4: Gracias, claro que sí, ya los extrañaba mucho Chihuahua, nos vemos pronto,
3: Verás que sí, aquí va a andar Marco Bonilla. Felicidades a Marco, dice el mejor candidato. Bueno, es que me están llegando muchos mensajes, los cuales agradezco mucho. Aquí los vamos a tomar todos en cuenta y se los vamos pasando.
4: Ya nos vamos, pero no deje de ir Alejandro Fernández. Nos vemos. Llega temprano, porque no hay lugar reservado para nadie,
3: Para nadie. Nadie está reservado ahí, dice aquí el alcalde con licencia. Mensajes, digo, no, ya no me dan mensajes, no. Bueno, entonces hasta mañana.
4: buen día.
3: Y provecho. A las cápsulas de cada hora más información. Hasta luego.
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9: Con cadenas y candados en las puertas de las oficinas de la sección octava del Sindicato Nacional de Trabajadores del Seguro Social. Un grupo de integrantes de dicha organización, familiares, derechohabientes y simpatizantes, anunciaron que permanecerían en dicho lugar de forma indefinida hasta que reciban una respuesta satisfactoria a su pliego petitorio. Los manifestantes previamente marcharon desde la Plaza del Ángel, pasando por las instalaciones del Hospital Morelos y arribando finalmente a las oficinas de la sección octava, las cuales se localizan sobre la Avenida Independencia. Con pancartas y mensajes difundidos a través de altavoces, los manifestantes expresaron su inconformidad por la falta de medicamentos y material de curación, además por las condiciones salariales y laborales.
10: No podemos acostumbrarnos a las carencias ni aceptar que quienes nos cuidan tengan que trabajar en condiciones que dificultan su labor. Hoy levantamos la voz con respeto, con firmeza y con esperanza. No estamos aquí para dividir a Chihuahua, sino para demostrar que cuando se trata de la salud, debemos estar unidos. A las autoridades les decimos, escuchen a nuestros trabajadores, escuchen a los derechohabientes y atiendan sus demandas con hechos, no solamente con palabras.
11: Los trabajadores del Instituto Mexicano del Seguro Social protestaron de nueva cuenta en diversas plazas del país, buscando básicamente exponer a la opinión pública dos problemáticas que se presentan al interior de esta institución. Por un lado, lo que tiene que ver con el incremento salarial que se anunció semanas atrás y del cual aseguran la mayoría de la base trabajadora no está conforme y quiere modificaciones al salario, pero también a diversas prestaciones y al sistema de pensiones y jubilación. Pero por otra parte, también involucran a la ciudadanía al hacer un llamado a las autoridades para que se tenga a disposición los insumos médicos y las medicinas necesarias para atender a la derechohabiencia. Porque todos sabemos que durante los últimos años se ha presentado un deterioro de la atención médica de este instituto y sobre todo un reclamo constante de los pacientes hacia las carencias que ha tenido permanentemente el IMSS.
12: Ayer se le realizó un merecido homenaje al llamado Tani de Ciudad Juárez, una leyenda del béisbol estatal de Chihuahua y de México en el béisbol amateur, Enrique Licón Peña el Pelón, que lo mismo daba 4 cuadrangulares en un juego, así como lanzaba un juego sin hit ni carrera. Enhorabuena dentro de la actividad en el Campeonato Nacional de Béisbol de Primera Fuerza que se celebra aquí en la frontera. Nuevo León Durango, la actividad para hoy en el Estadio Carta Blanca a las 12 del día. Para las 2 de la tarde, Sonora contra California Jays, este es la actividad. Nuevo León contra Durango a las 10 de la mañana, en tanto que en Sonora contra California Jays a las 10 de la mañana y a las 2 de la tarde respectivamente en el Carta Blanca, en tanto que en el Estadio Juárez, Sinaloa contra Baja California a las 2 de la tarde y para las 6:30 de la tarde, Chihuahua contra el equipo de la Ciudad de México.
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17: El subsecretario de Educación Básica, Arturo Parga Amado, dio a conocer que este lunes 12 de octubre, fecha en que se conmemora el 317 aniversario de la fundación de la ciudad de Chihuahua, las actividades escolares se desarrollan con toda normalidad. Aclaró que de acuerdo con el calendario oficial, no existe modificación alguna que convierta la jornada en un día inhábil para estudiantes y docentes. En ese sentido, Parga Amado explicó que aunque la efeméride es significativa para la ciudad, el calendario escolar vigente establece que se trata de un día hábil.
18: Tengo entendido que para oficinas, o servidores públicos, el día es inhábil de acuerdo al código municipal de gobierno del estado. Entonces, pero para los maestros y maestras que se rigen con otro reglamento, para ellos es un día hábil y normal.
17: Un hombre de 29 años de edad fue detenido en la colonia Diego Lucero. Esto debido a su presunta relación con el homicidio ocurrido el pasado 7 de octubre en Fashion Mall. Así lo dio a conocer la Secretaría de Seguridad Pública del estado. El detenido fue identificado como Brian Enrique S.M., a quien le aseguraron un envoltorio con una sustancia con características propias de la metanfetamina. Además, 2 teléfonos celulares, una pipa de vidrio, un casco y un encendedor. De acuerdo con la corporación, la captura fue resultado de las investigaciones llevadas a cabo por el Grupo Especial de Detectives, ello en coordinación con la Agencia Estatal de Investigación y la Policía Municipal. Miles de personas marcharon este domingo en protesta por la mala calidad del agua en Guadalajara y su área metropolitana. La manifestación partió de la Glorieta de la Minerva y llegó a Casa Jalisco, residencia del gobernador Pablo Lemus, de Movimiento Ciudadano. Ya en la residencia del mandatario estatal se presentó un altercado entre las fuerzas del orden y algunos manifestantes, lo que terminó con 39 detenciones, ello de acuerdo con la Comisión Estatal de Derechos Humanos, y que captaron en video a algunos de los manifestantes que se localizaban en dicho lugar, por lo cual se viralizó rápidamente en redes sociales.
1: El equipo de béisbol de los Dorados participó en el tradicional boteo como parte de las acciones solidarias de la comunidad universitaria en favor de la causa del Teletón. Con espíritu solidario y compromiso social, deportistas de la Universidad Autónoma de Chihuahua se sumaron a las actividades de recaudación en apoyo al Teletón 2026, iniciativa que promueve la inclusión y que contribuye a mejorar la calidad de vida de niñas, de niños y de jóvenes con discapacidad. La UACH con sus deportistas, los de los Dorados de Béisbol, se sumaron a la colecta del Teletón 2026.
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1: Cruz Pérez Cuellar rindió protesta como coordinador de la defensa de la Cuarta Transformación y la Soberanía Nacional en Chihuahua. Esto en un acto que marca una nueva etapa para Morena en la entidad, con la mira puesta en las elecciones del 2027. La toma de protesta se realizó durante la octava sesión ordinaria del Consejo Nacional de Morena, llevada a cabo en el World Trade Center de la Ciudad de México, donde el partido formalizó la designación de sus coordinadoras y coordinadores en las 17 entidades que renovarían la gubernatura el próximo año.
2: Y la soberanía nacional para seguir fortaleciendo la transformación en sus respectivos estados. Si así lo hicieren, que nuestro movimiento se los reconozca. De lo contrario, que se los demande. ¡Felicidades!
1: El Partido Revolucionario Institucional en Chihuahua anunció que impugnará ante los tribunales electorales los lineamientos de paridad de género aprobados por el Instituto Estatal Electoral. Ello al considerar que algunas disposiciones vulneran la autodeterminación de los partidos políticos y restringen las posibilidades de postulación de candidaturas. Óscar Antonio Núñez López, secretario jurídico del PRI estatal, así como Fernando Mendoza Ruiz, representante propietario del partido ante el organismo electoral, dieron a conocer la decisión luego de la sesión extraordinaria celebrada el pasado sábado, donde se aprobaron criterios para el registro de candidaturas del proceso electoral 2026-2027. Para hablar sobre el tema del IMSS, la presidenta Claudia Sheinbaum Pardo informó que alistan una conferencia de prensa ante las manifestaciones en distintas ciudades del país. En su conferencia mañanera de este lunes 12 de octubre, Sheinbaum Pardo indicó que la presentación estaría a cargo del director general del IMSS, Zoé Robledo, así como del secretario del Trabajo, Marat Bolaños. El día de hoy más tarde va a dar una conferencia de prensa sobre Robledo junto con Marat Bolaños para hablar sobre el tema del IMSS. Así lo dijo la jefa del Ejecutivo Federal al iniciar su conferencia mañanera en Palacio Nacional.
3: La selección de Chihuahua perdió 3-0 ante la escuadra de Baja California, que consiguió ya su segunda victoria. Chihuahua está ahora con un triunfo y un descalabro. El pitcher ganador fue Alberto Beltrán. 6 completas, gran relevo de Juan Bravo. Ángel Olivas también entró al quite y salvamento para Juan Alberto Ríos. Los mejores bateadores, Aarón Sillas, el Cholo Mazatleco, Jorge Peralta, Miguel García y José Luis Villavicencio. Todos al menos con un imparable. Manager Sergio López y Jorge Contreras consiguieron la victoria. 3-0 blanqueando y prácticamente deteniendo la maquinaria ofensiva de los Dorados de Chihuahua, que habían aniquilado previamente a Durango. Lo habían derrotado 17-0 un día antes. Hoy jugará la Baja California contra el equipo de Durango. En tanto que la escuadra de Chihuahua a las 6:30 de la tarde chocará contra la Ciudad de México.
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hoy 12 de octubre, que es el cumpleaños de la ciudad, de la capital, Chihuahua City. Y arrancando, además, semana, para algunos day off, algunos

0: Black Monday. Aquí estuvieron Bengals para ese San Lunes, para este lunes loco, inclusive. Bueno, para cualquiera que sea el caso en lo que estés tú justamente llevando a cabo en tu lunes, en tu arranque de semana, les digo que mucha gente, bueno, pues obviamente con day off, con día libre por el aniversario de la ciudad, 317 años de la ciudad de Chihuahua el día de hoy. Así que felicidades, Chihuahua. Oigan, regreso con más y mejor música. Saludos a toda la banda que va reportándose, y además algunos que van por aquí, pues naturalmente pasando por el WhatsApp al 614-106-1074, y que sin duda alguna están haciendo sus propuestas, y voy a tener justo este listado, pues combinando todo lo que me estás platicando de lo que podríamos o quisieras escuchar. Regreso a Sasser el Lobo 106.1. Pedro Charlie contigo en este lunes.
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En vivo en Network es Robbie. Se llama Angels, que estuvo pasando por México. Inclusive sigue con algunos shows por Brasil en esta semana. Y luego va a estar por Australia en próximos días. Bueno, es una gira impresionante la que ha traído Robbie Williams, que pasó por México. Y saludos a todos los y las fans. Bueno, regreso a la música allá con algo de NXS que teníamos tiempo de no escuchar y creo que es buenísima. Se llama What You Need. Y a través del Lobo 106.1, ¿tú qué pides? ¿Qué propones? Sigue comunicándote. ¿Qué tal Charlie contigo?

0: lo que necesites. Simplemente what you need, lo que necesitas. Sigue ese cargo de In Excess, que a través del Lobo 106.1. 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Vuelvo, vengo con más música de Summer. 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

0: mañana. Aquí estuvo Eddie Vedder con Pearl Jam. Oye, pues sabe Laboriel, que viene siendo de la familia Laboriel, desde luego. Es el nuevo baterista de Pearl Jam, y que él había sido durante muchos años baterista con Sir Paul McCartney, que seguramente lo recordarás, que incluso bajó de peso. Bueno, digo, pues era una figura muy, muy específica cuando la tenemos en mente cuando hablamos de él, por eso lo refiero. Pero ahora, pues ha sido el baterista de la banda, es ahora ingresado a las filas, que también hay cosa interesante. Sir Paul McCartney ha dicho que va a venir con gira para el próximo 2027, va a presentar el tour próximamente, pero también, pues en el sentido de su baterista Laboriel, pues desde luego ya dijo por ahí, hizo una serie de comentarios que refieren a que, ok, vete con Pearl Jam, pero recuerda que tenemos tour el próximo año. Okay, ¿qué sucede? Regreso a 1:00 p.m. en punto en la ciudad de Chihuahua. Viene Olivia con Man I Need, y algo que anda viral aún. She's an easy lover.
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4: Más de 15.000 chihuahuenses se congregaron en el Centro Histórico de Ciudad Juárez para acompañar a Marco Bonilla durante su toma de protesta como coordinador de la defensa de la patria, familia y libertad, en un encuentro que reunió a panistas de toda la entidad. Durante su mensaje, Bonilla Mendoza destacó que Ciudad Juárez fue uno de los principales escenarios de la lucha por la democracia y la alternancia política en México, cuando dijo miles de ciudadanos, encabezados por figuras como Francisco Barrio y Luis H. Álvarez, alzaron la voz en contra de la corrupción, la crisis económica y el control de las instituciones por parte de un solo partido político.
5: Juárez no es la orilla de Chihuahua. Juárez es el corazón que mueve al Estado y la puerta por donde México sale a todo el mundo. Aquí hace más de 40 años, amigas y amigos, los juarenses dejaron claro que nadie iba a decidir por ellos, que su voluntad valía y que su voz se tenía que respetar. La grandeza es la que vamos a construir todas y todos juntos a partir de este día.
6: Hace unas semanas comentábamos la decisión que tomó Morena para presentar su coordinador en Chihuahua. Ahora el Partido Acción Nacional fue hasta Ciudad Juárez para hacer la presentación formal de Marco Bonilla como su coordinador de la defensa de la patria, la familia y la libertad. Y justamente lleva a cabo este evento en donde, de acuerdo a las encuestas, hay una mayor cantidad de votantes apoyando al partido guinda. Así las cosas, miles de personas fueron testigos de cómo se dio el nombramiento y, sobre todo, este evento transcurrió con completa normalidad. Esperemos que esta civilidad política continúe a lo largo de los próximos meses, porque la verdad es que estamos cada vez más cercanos a la elección y, como todos sabemos, los ánimos se van encendiendo.
7: Tyler Huntley condujo a los Baltimore Ravens a un touchdown y a una conversión de dos puntos para empatar el partido en el último minuto del tiempo reglamentario, y luego anotó con un acarreo de una yarda en tiempo extra para sellar la victoria por remontada 30-23 sobre los Falcons de Atlanta este domingo por la noche. Derrick Henry corrió para 102 yardas para los Ravens 4-1 contra la defensiva terrestre mejor clasificada de los Falcons, después de que Michael Penix Jr. salió del partido por una lesión en las costillas al final del último cuarto. Tagovailoa tomó el mando como quarterback de los Falcons 2-3 en el tiempo extra. El pase de Tagovailoa dirigido a Drake London fue interceptado por Kyle Hamilton para terminar el encuentro.
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que dicen generaciones que la descubren hoy en día, y sobre todo estas personas que luego nos metemos, bueno, en realidad de otras generaciones más actuales, que se meten a armar videos ahí en TikTok y demás, que tiene una vibra muy positiva el ritmo de la canción. Y qué bien, qué bien. Aquí estoy de regreso con la 1 con 15 en el reloj a través del Lobo 106.1. Oigan, bueno, pues en ese arranque de semana, ese Manic Monday, felicidades Chihuahua en el 317 aniversario. Happy birthday Chihuahua. Y bueno, déjame decirte que pues hay varias cosas interesantes que sucedieron el día de ayer en la lista mundial. Tuvimos historias con las canciones, por ejemplo, con Teddy Swims, que nombró su álbum Ugly, y es que dice que ha terminado un ciclo y él pretende arrancar de esa manera un nuevo ciclo con adversidades superadas. Eso pues es interesante para que Teddy Swims pueda dar su continuidad a la carrera. Miley dando pistas de que podría llegar al Super Bowl. Bueno, en realidad sabemos que en próximos días tiene una presentación en el Hollywood Bowl, bueno, un par de presentaciones. Entonces publica Bowl Rehearsal como frase, pero ¿puede ser esto una pista? ¿Será que también aplica la de la confusión para llegar al Super Bowl o para estar ensayando para tal motivo? Como frase, pero ¿puede ser esto una pista? ¿Será que también aplica la de la confusión para llegar al Super Bowl o para estar ensayando para tal motivo? Vamos a ver qué es lo que pasa.

Dominic Fike, sino la de Jamie Miller. Las chicas de The Beaches, canadienses, también ingresaron ya al conteo oficialmente con Edge of the Earth. Otra canción, Rise Slow, de Kimo Sounds, está pegadísima también y por ahí ingresó. Así como te decía, las tres primeras posiciones, pues estas fueron la tercera para Taylor con I Knew It, I Knew You, la segunda para Hugel con Email Angel y Ultra Nate Moving to the Sun. Y el número uno, 12 semanas de consecutivas, Houston, Texas, de Ella Langley. Ahí está el resumen de la lista mundial de lo que pasó el día de ayer. Cada domingo la invitación abierta al mediodía para la lista y el gran recorrido. Oscar Bruno Mars, que todavía está en el top 10. Eso es Risk It All. Estás en el Lobo 106.1.

0: Ok, Run Turn Your Finger. Aquí escuchamos a Sting y The Police. Estás a través del Lobo 106.1. Bueno, vuelvo. La 1:26 en el reloj. Eso es el Lobo 106.1. Más y mejor música.
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Dash Life. Aquí decimos Sara Larsen. Oye, sí, no podíamos dejar de incluir esa canción el día de hoy, 12 de octubre, en el cumpleaños de Chihuahua. ¿Qué mejor? Esa de DJ Bobo. Sí, sí, la relacionamos directamente, ¿verdad? ¡Venga! Chihuahua.

0: Es Burning. Ok, bueno, más y mejor música aquí a través del Lobo 106.1, 1:40. Y regresando, voy con más de las peticiones. A ver, ¿qué me están pidiendo? De hecho, tengo varias peticiones. Bueno, regresaré con BB Rexha y New Religion. ¿Tú tienes alguna petición, alguna canción en mente? Una canción de lunes, que es de las que arrancando la semana tienes por ahí en la mente. Vamos a ver qué me dices. Y regreso con esto de lo que me vaya sumando aquí a esa buena vía, que es el WhatsApp, por ejemplo, 614-106-1074. Y la zumbamos, la subimos a la playlist.
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0: It's All Around, aquí subo tema de película de los británicos Red Red Red para cuatro bodas y un funeral, pero un éxito mundial también, indiscutible, aquí a través del Lobo 106.1, cerca, estamos de las 2 de la tarde. Oye, qué rápido se me fue este par de horas, pero regreso después de las 7 para continuar en este arranque de semana. Buen lunes y felicidades Chihuahua en el aniversario 317. Hoy, bueno, tiempo de continuar con más música, con Drácula de Tame Impala, Lewis Capaldi en camino, Jamie Miller con su nueva canción que se llama Baby Doll y que por cierto se encuentra viral por todos lados. También viene en camino Teddy Swims con su más nueva, clásico de Night Ranger. Bueno, en fin, va a estar bueno eso, ¿eh? Pásenla de lo mejor y nos escuchamos por la tarde. Ariana viene en camino. Más adelante llega con más y mejor música en el Lobo 106.1.
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5: El Consejo del Instituto Estatal Electoral de Chihuahua aprobó en su 21ª sesión extraordinaria los criterios para el cumplimiento del principio de paridad de género y acciones afirmativas aplicables al registro de candidaturas del proceso electoral local 2026-2027. El acuerdo establece las reglas que deberán observar los actores políticos para así garantizar la participación política de las mujeres y de personas pertenecientes a grupos en situación de vulnerabilidad, desventaja o discriminación. Como acción afirmativa para el proceso electoral 2026-2027, las candidaturas a las presidencias municipales de Juárez, Cuauhtémoc, Camargo, Janos y Nonuava deberán corresponder a fórmulas de mujeres tanto en la candidatura propietaria, al igual que en la suplencia.
6: Bajo el análisis que se ha hecho desde este consejo, hemos visto que esos bloques de competitividad a lo largo desde que se implementaron no han sido suficientes para que se alcance la paridad sustantiva en los cargos de las presidencias municipales, y es por ello que tomamos esta determinación.
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8: Las tortugas gigantes de Aldabra protagonizan una de las grandes historias de recuperación de la naturaleza. Un estudio en Reino Unido estima que unas 180,000 tortugas gigantes viven actualmente en libertad en el atolón de Aldabra, en el Océano Índico. La cifra representa la mayor estimación poblacional realizada hasta ahora para esta especie, que llegó a contar con menos de 1,000 ejemplares en el siglo XIX. Esto debido a la explotación humana. Las tortugas gigantes desempeñan un papel fundamental en el equilibrio natural de atolón. Al alimentarse de plantas y desplazarse por el territorio, contribuyen a modificar la vegetación y mantener diferentes hábitats. Aunque los investigadores advierten de que todavía existen amenazas como el cambio climático, las sequías y las especies invasoras, los resultados ponen de manifiesto la importancia de mantener los programas de conservación.
9: El quarterback de los Patriots fue responsable de 5 touchdowns. La jornada dominical de la semana 5 tuvo algunas actuaciones individuales espectaculares, pero un jugador se destacó sobre el resto al cargar con la victoria de su equipo. El quarterback Drake Maye impulsó el triunfo de los Patriots de Nueva Inglaterra 45-17 sobre los Raiders de Las Vegas con 5 touchdowns, 4 por la vía aérea y 1 por tierra. Drake Maye se combinó con Kyler Williams, Hunter Henry y DeMario Douglas dos veces en sus fases de rotación. Además tuvo un acarreo de 3 yardas para tomar una ventaja de 35-10.
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2: El encargado de despacho de la Fiscalía General del Estado, Gilberto Loya Chávez, anunció la implementación de un nuevo modelo de justicia sustentado en 9 ejes estratégicos, en coordinación con los 8 que integran el modelo Centinela de la Secretaría de Seguridad Pública Estatal. Señaló que la propuesta tiene como objetivo central convertir a Chihuahua en la entidad con el menor índice de impunidad en el país, estableciendo esta meta como el principal parámetro de evaluación institucional. Dentro de las acciones, Loya Chávez informó sobre la creación de 2 unidades especializadas, una enfocada en el combate a los homicidios y la otra en la atención de casos de desaparición forzada. El gobierno municipal de Chihuahua, a través del Instituto de Cultura del municipio, invita a toda la ciudadanía a asistir al concierto de Alejandro Fernández, el cual será el gran cierre del Festival Internacional de la Ciudad de Chihuahua 2026. La cita es hoy lunes 12 de octubre en punto de las 8 de la noche en la Plaza del Ángel. Y con el fin de garantizar la logística, el montaje del escenario y la seguridad de los asistentes, las calles permanecerán cerradas a la circulación. Las calles que permanecerán cerradas a la circulación vehicular son el área colindante al evento, como la Rosales, la Aldama, la Avenida Juárez, la Venustiano Carranza, así como la Vicente Guerrero, la calle Séptima y la 13.
3: El gobierno municipal, a través de su Instituto de Cultura, te invita al gran cierre de FICU 2026 con la presentación de Alejandro Fernández en la Plaza del Ángel. Te invitamos a que conozcas las calles cerradas y los horarios de acceso en las redes sociales del gobierno municipal y del Instituto de Cultura. Te esperamos con tu familia.
2: Simón mantiene fuerza como huracán de categoría 3 mientras avanza paralelo a las costas del Pacífico mexicano. Su paso dejó el fin de semana fuertes lluvias, inundaciones y caída de árboles y postes. La Coordinadora Nacional de Protección Civil, Laura Velázquez Alzúa, confirmó la muerte de una persona en Chilpancingo, Guerrero, como consecuencia de la caída de una barda tras los efectos del ciclón. Al mismo tiempo, la tormenta tropical Rachel ha impactado en Baja California, y ahí Protección Civil reportó la muerte de una menor de edad y también 10 personas desaparecidas.
4: Jocelyn Nevares Torres conquistó el título de campeona panamericana 2026 en el Campeonato Panamericano de Wushu Kung Fu celebrado en Argentina, donde obtuvo el primer lugar en la modalidad de combate Sanda categoría femenil de 12 a 14 años, división de 48 kilogramos. Esta importante actuación, este triunfo, es el reflejo de su disciplina, esfuerzo, valentía y perseverancia, cualidades que le han llevado a destacar en el ámbito deportivo internacional y a poner en alto el nombre de su academia y de su comunidad.
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Estás en el Lobo 106.1 aquí, Ariana, en tu compañía. Muy buenas tardes, ya son las 3:14 y oficialmente estamos iniciando una tarde en nuestra compañía. Y no solo una tarde, una semana más. Ya es 12 de octubre, casi mitad de mes, casi Halloween. ¿Cómo vas con ello? ¿Cómo estás? ¿Ya preparas tu disfraz para esa noche? Cuéntamelo, puede ser también que no celebres esas fechas, que no te gusta, también me lo puedes compartir. 614-106-1074. Escuchaste Come On Over de Cristina Aguilera. Qué buen ritmo tiene esa canción. Además tuvimos Talk To You arrancando esta primer hora junto a ti hasta las 7. Ya lo sabes, aprovechemos para hacer contacto y vámonos con Harry Styles, American Girls, en el Lobo 106.1.

0: Estás en el Lobo 106.1 y escuchaste Eddie Money con Think I'm in Love. También muy buen ritmo para esta tarde. ¿Estás listo para un día más juntos? Una tarde en específico, son 4 horas y son más que suficientes para traer todos los hits y todos los premios. Y por supuesto la buena programación que es muy bien recibida por ti, porque tú también puedes proponer precisamente alguna canción que quieres escuchar, más específicamente en un lunes, que resulta muy necesario. Por favor, dime qué propones, qué quieres proponer para que aparezca al aire. Y por acá te complacemos, por supuesto. Mientras viene Shoes in Texas, viene The Flippard, música de Milky. Estás en el Lobo 106.1. 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

0: Jean, Michael Jackson, nunca viene mal en ningún momento del día y en cualquier día de la semana también queda perfecto. Fue Michael Jackson, Billie Jean en el Lobo 106.1 y continuamos. Son las 3:44. Rápidamente seguimos con más con Bruno Mars y Karol G, que con esta canción, como dieron material para crear todo un rumor de una supuesta, no relación, romance entre ellos. Ya vendrán con Steel. Además, también viene Bonnie Tyler y mucho más en el Lobo 106.1.
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0: 3:58, regreso con más música. Sigue en sintonía, que viene Miley con Bass Persuades.
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2: La Coparmex Chihuahua, a través de su presidente Jorge Treviño Portilla, se pronunció a favor de los recientes movimientos e itinerarios de reestructuración al interior de la Fiscalía General del Estado. En ese sentido, el líder empresarial expresó que el sector productivo observa estas modificaciones con la expectativa de que se traduzcan en fortalecimiento del Estado de Derecho y una mayor fluidez en la procuración de justicia. Treviño Portilla reiteró que la prioridad para la iniciativa privada sigue siendo la certeza jurídica plena.
3: Ojalá y el movimiento que están haciendo sí sea en pos de lo que siempre hemos hablado, que es que haya una certeza jurídica plena y más eficiencia y eficacia en la fiscalía. Pareciera que sí es un movimiento que va a ayudar la fluidez operativa, sobre todo si sí se termina cerrando la pinza que hay entre la detención y el procesamiento de los delincuentes, que ha sido un área de oportunidad que hemos mencionado muchas veces.
2: Personal médico convocó a una nueva marcha nacional pacífica a la que se sumarían trabajadores del metro, del ISSSTE, así como de Pemex y maestros de la Coordinadora Nacional de Trabajadores de la Educación. La movilización busca que autoridades den respuesta a sus exigencias relacionadas con obtener mejores condiciones laborales. Y aunque todavía no se ha definido una ruta oficial, está previsto que los manifestantes se dirijan a las oficinas centrales del Instituto Mexicano del Seguro Social, las cuales se localizan en Paseo de la Reforma de la capital del país, como ya ha ocurrido en movilizaciones previas. La Real Academia Sueca de Ciencias otorgó este lunes 12 de octubre el premio Sveriges Riksbank de Ciencias Económicas a Robert E. Hall y Michael Woodford por los fundamentos microeconómicos de la estabilización macroeconómica. De acuerdo con la Academia Sueca, la investigación de los profesores estadounidenses galardonados ha desarrollado nuevos modelos macroeconómicos que mejoran la capacidad de gestionar las recesiones económicas. Ello debido a que sentaron las bases del paradigma neo-keynesiano en el que los modelos se construyen sobre fundamentos microeconómicos, es decir, de abajo hacia arriba.
4: El equipo de béisbol de los Dorados participó en el tradicional boteo como parte de las acciones solidarias de la comunidad universitaria en favor de la causa del Teletón. Con espíritu solidario y compromiso social, deportistas de la Universidad Autónoma de Chihuahua se sumaron a las actividades de recaudación en apoyo al Teletón 2026, iniciativa que promueve la inclusión y que contribuye a mejorar la calidad de vida de niñas, de niños y de jóvenes con discapacidad. La UACH con sus deportistas, los de los Dorados de Béisbol, se sumaron a la colecta del Teletón 2026.
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El reloj marca las 4:12 y estamos iniciando una hora más. Foster the People con Best Friend, además de Bass Persuades de Miley, lo más reciente de la cantante, y que bueno, que bien ha sido recibida. Yo soy Ariana, sigo en tu compañía y esta es nuestra segunda hora juntos. Qué rápido se está yendo el tiempo. Espero le estés pasando excelente. Vamos poco a poco con la tarde y poco a poco con las peticiones, las sugerencias. Por acá ya se comunican en WhatsApp, también pidiendo buena música. Buenas tardes, buen inicio de semana. Saludos a toda la racita de mantenimiento del Poder Judicial. Pues saludos, gracias por estar por acá en sintonía. También saludos.

0: Stevie Nicks, Rooms on Fire, es lo que escuchaste en el Lobo 106.1. Y quiero recomendarte que nos sigas en redes sociales, en TikTok, en Facebook, en Instagram. Estamos como el Lobo 106.1 porque por allá te estamos dando, digamos, pistas de algo que va a suceder precisamente en este mes de octubre. Se viene Halloween y no te puedes perder lo que estamos preparando para ti para cuando llegue esta fecha. Síguenos, también encuéntrame como Ariana Locutora y bueno, ve checando las pistas que te lanzamos por ahí, que bueno, me imagino que es fácil de adivinar. Vámonos con más Taylor Swift enseguida. Peyton Zero al aire.
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0: Estás en el 106.1 y esto fue música de los Beatles. Sigamos disfrutando de esta tarde, 4:41. Y vamos avanzando con más. Claro que han llegado buenas propuestas, como por acá dice, por favor, buenas tardes, algo de Pat Benatar. Strawberry Wine, me parece muy bien, ¿eh? También están solicitando a Christopher Cross con All Right. Ya está todo listo. No olvidemos por acá Olivia Rodrigo con Drop Dead y además Alex Warren con lo más reciente. Todo esto viene enseguida, avanzando poco a poco con esta tarde juntos en el Lobo 106.1.
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0: Con esto finalizamos una hora más, no sin antes recordarte que este octubre, que no te asuste la gasolina, porque tienes que conocer la Geely EX5 de Mai, nuestra SUV híbrida, enchufable, que combina tecnología, eficiencia y diseño desde 569,990 pesos. 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Yo regreso con más. Estás en el Lobo 106.1.
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7: Como parte de los festejos por el 317 aniversario de la ciudad de Chihuahua, el alcalde René Chavira encabezó una guardia de honor, izamiento de la bandera y mensaje para honrar a la ciudad y la lucha que se ha encabezado para mantener esta tierra libre y próspera para todas y todos. En su mensaje, René Chavira expresó el orgullo de ser chihuahuense, ya que dijo hace 317 años, la ciudad inició con una comunidad que se estableció entre dos ríos, Sacramento y Chubíscar. Además, habló sobre la historia de Chihuahua, recordando la llegada a nuestra ciudad de Benito Juárez, justamente un 12 de octubre.
8: El 12 de octubre de 1864, justamente en el aniversario de nuestra fundación, Benito Juárez llegó a nuestra ciudad para continuar la defensa de la República frente a la intervención francesa. El edificio que hoy conocemos como Casa de Juárez alojó al presidente y a su gobierno. En distintos periodos entre 1864 y 1866, Chihuahua fue sede del Poder Ejecutivo Federal, capital de México. Desde esta ciudad del desierto se sostuvo el derecho de México a ser una nación libre y soberana.
7: Desde las primeras horas de este lunes 12 de octubre, seguidores de Alejandro Fernández comenzaron a llegar a la Plaza del Ángel para de esta manera apartar su lugar y disfrutar del concierto que ofrecerá el cantante como parte del cierre del Festival Internacional Chihuahua, evento programado para las 8 de la noche. Algunos de los asistentes indicaron que llegaron desde las 6 de la mañana, mientras que otros arribaron aproximadamente a las 8 para incorporarse a una fila de aproximadamente 20 personas. Los seguidores explicaron que su llegada anticipada tuvo como objetivo ocupar los primeros lugares frente al escenario, ello con la esperanza de que el cantante interactúe con el público durante su presentación. El Instituto Mexicano del Seguro Social esperaría los resultados de la consulta salarial que llevará a cabo el sindicato el próximo 14 de octubre, ello para determinar si se concede un aumento o quedaría en 6.8% como se había aprobado en un principio. Así lo indicó el director general Zoé Robledo Aburto. Sin embargo, el funcionario no quiso contestar al cuestionamiento sobre si el instituto contaría con los recursos suficientes para otorgar un aumento al salario de un 10% solicitado por los trabajadores. Además, el director del IMSS anunció el inicio, sin dar fechas precisas, de una consulta interna en las unidades médicas sobre el desabasto de medicamentos e insumos, la falta de personal, así como las condiciones de trabajo del personal de la salud.
9: La selección de Chihuahua perdió 3-0 ante la escuadra de Baja California, que consiguió ya su segunda victoria. Chihuahua está ahora con un triunfo y un descalabro. El pitcher ganador fue Alberto Beltrán. 6 completas, gran relevo de Juan Bravo. Ángel Olivas también entró al quite y salvamento para Juan Alberto Ríos. Los mejores bateadores, Aarón Sillas, el Cholo Mazatleco, Jorge Peralta, Miguel García y José Luis Villavicencio. Todos al menos con un imparable. Manager Sergio López y Jorge Contreras consiguieron la victoria 3-0, blanqueando y prácticamente deteniendo la maquinaria ofensiva de los Dorados de Chihuahua, que habían aniquilado previamente a Durango. Lo habían derrotado 17-0 un día antes. Hoy jugará la Baja California contra el equipo de Durango, en tanto que la escuadra de Chihuahua a las 6:30 de la tarde chocará contra la Ciudad de México.
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el reloj marcando las 5:12 y tú acabas de escuchar a Christopher Cross con All Right, así como con Midnight Sun, Sara Larson, dando inicio a una hora más juntos, ya a las 5:00 p.m. Estamos avanzando a una gran velocidad y es gracias a tus propuestas, a tus peticiones, y espero que les estés pasando bastante, bastante bien, porque regresó el calor, regresó con 31 grados, pero te aviso que acercándonos al fin de semana puede que suceda pues un cambio. Se esperan lluvias, se espera que la temperatura baje considerablemente. Ya veremos cómo se va modificando este pronóstico. Te mantenemos al tanto, por supuesto. Vámonos con Madonna. Estás en el Lobo 106.1.

0: Esto fue Dreams, música de Van Halen en el 106.1. Una de las canciones, bueno, podríamos decir de las más exitosas canciones, las más emblemáticas. Y además marcó el inicio de la era de Sammy Hagar como vocalista. Lograron el número 22 en Billboard Hot 100, que no está nada mal. Vamos a seguir con más, que tengo listo a Disturbed con Cyril y The Sound of Silence. Viene John Paul Young, me estás pidiendo también Moving to the Sun y Metallica con Whiskey in the Jar. 614-106-1074 es el WhatsApp de cabina. Estás en el Lobo 106.1.
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0: Whiskey in the Jar es lo que escuchas de Metallica. Qué buena canción para subir la energía. Inicio de semana, ya sabes, esa es la dinámica. Subir la energía, sí o sí. Y hay que seguir con más, 5:39. ¿Qué te parece con esto que apareció en los créditos de Toy Story 5? I Know It, I Know You, de Taylor Swift. Además, por acá me dicen, hola Ariana, puedes poner a The Cars, Tonight She Comes. Me parece muy bien. También están solicitando mucho a Cheryl Crow. Vamos a agregar Can't Cry Anymore. ¿Qué te parece? 614-106-1074. Sigamos aprovechando este lunes, que el tiempo vuela y más cuando la pasas bien. Estás en el Ovo 106.1.
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0: Así se va una hora más, 5:57, pero la buena noticia es que nos queda una hora más juntos, así que aprovéchala. Sigue conmigo en el Lobo 106.1.
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